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2: Buena mañana en punto, amables oyentes, muy buenos días. El equipo de noticias Ecos 1360 Radio Digital les da la bienvenida a esta emisión de hoy miércoles 13 de mayo de 2026, cuando en el mundo se celebra el Día de la Virgen de Fátima. Los acompañaremos en esta emisión el control máster William Salazar, nuestro comentarista Juan Antonio Ruiz, y en las noticias Andrés Botero Molina y quien les habla Hans Lamprea Pérez. Pereira amanece con una temperatura de 16 grados centígrados, cielo parcialmente cubierto. De acuerdo con lo dicen los organismos meteorológicos, tenemos probabilidades de lluvias en horas de la noche. La máxima será de 25 grados centígrados. El aeropuerto Matecaña opera con normalidad en el momento.
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2: En esta canción que arriesgan estos días, un grupo de indígenas pasó las crecidas y turbulentas aguas del río Paparido en Puerto Rico para trasladar a un joven herido y que necesita urgente atención médica. Comunidad de Paparido en Verdea exige la construcción del puente que el gobierno nacional les prometió hace un par de años. La próxima semana estarían definiendo el esquema de seguridad para el alcalde de Puerto Rico, Martín Ciágama, aunque conocimos una carta reciente de la ONP que dice que se demorará un poquito más. Policía Rizalde insisten que el mandatario no les conteste y que ellos están dispuestos a garantizar su seguridad mientras se define el esquema de la ONP. Mucha atención que presunto sicario del municipio de La Virginia, capturado por la policía, estaría buscando fugarse del centro de detención donde se encuentra. Asesinato de mujer en La Aurora, en Los Quebrados, tendría que ver con enfrentamientos entre bandas de distribuidores de alucinógenos, según la policía metropolitana. Comandante de la Policía Metropolitana de Pereira habló con Noticias Ecos 1360 Radio Digital y explicó qué hacen en los cascos negros en esta parte del país, que es un grupo de fuerzas especiales que ya opera en Pereira, Dos Quebradas y La Virginia. Y esperen esta emisión porque hablaremos del Día Mundial sin Tabaco así como los vapeadores, que cada vez está tomando más fuerza en la población juvenil, y el daño que está haciendo este elemento en la salud ya es evidente.

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1: De la mañana, en medio de la oscuridad y con el río Paparío crecido por las lluvias, varios integrantes de comunidades indígenas arriesgaron sus vidas para trasladar a un joven gravemente herido que sufrió lesiones y quemaduras tras subir a una torre de energía en zona límite frente al Cerral de Ichucón. La emergencia obligó a que la ambulancia del puesto de salud de Quemberde permaneciera a la espera al otro lado de la frente debido al riesgo que representaba intentar cruzar el vehículo por la fuerza de las aguas. Según relataron habitantes del sector, los indígenas se cargaron al lesionado y atravesaron el río en medio de difíciles condiciones del terreno hasta lograr entregarlo al personal médico que posiblemente lo trasladó al hospital de la localidad para que recibiera atención especializada. Así se vivieron los momentos en el momento del cruce con este lesionado.
2: Un herido. Miren, la quebrada no da paso. No da paso. ¡Ay, guarra! Miren cómo pasan. ¡Ey, ustedes tienen uno! Ya pasaron.
1: La situación volvió a evidenciar la necesidad urgente de construir un puente sobre el río Paparío, paso fundamental para la movilidad, atención de emergencias de las comunidades de esa zona y una comunidad llamada Marruecos, allí en la parte alta, ya en el departamento del Chocó. Así lo dio a conocer Ángela María Maya, rectora del Colegio Dachidá Daquera de Quemberde, en el lado de Pueblo Rico, quien evidenció que no es la primera vez que se hace este llamado al gobierno nacional para tener allí un puente de beneficio para la comunidad.
3: Comunicación para hacer ese llamado a las entidades municipales, departamentales y nacionales sobre una situación que hemos venido denunciando hace mucho tiempo, y es la necesidad de un puente vehicular en el río Paparidó, ubicado entre las comunidades de Paparidó y Marruecos. Un río que comunica comunidades de Risaralda y comunidades del Chocó. Son más de 30 comunidades indígenas las perjudicadas por la no existencia de este puente. Día tras día estamos arriesgando la vida de nuestras comunidades, la vida de nuestros indígenas, para sacar enfermos, para el paso de los estudiantes, para que las mujeres y la comunidad en general pueda salir hacia las cabeceras municipales. Dado que en temporada de lluvias el cruce de este río se hace imposible. La noche de ayer tuvimos una situación triste porque a raíz de la situación que se está viviendo en temas de salud mental, que también es una situación muy crítica en todo este sector, en horas de la noche se intentó suicidar un joven que se subió a una torre de energía. Y en el afán de sacarlo para prestarle atención en temas de salud, al llegar al cruce del río nos encontramos con la triste realidad de que el río estaba demasiado crecido. Nos tardamos más de 3 horas buscando la manera de poder cruzar el río, pasar el herido y poder...
1: De acuerdo con información entregada por líderes de la zona, por este afluente deben cruzar diariamente más de 10 comunidades de Risaralda y cerca de 10 comunidades del Chocó, quienes constantemente enfrentan riesgos en la zona por falta de la infraestructura vial que le dé tranquilidad pues, en el paso de este río que por lo general mantiene bastante caudaloso.
3: A las entidades para que por favor se pongan la mano en el corazón y piensen en el dolor y en el sufrimiento de todas estas comunidades y la gran necesidad que tenemos de que se haga, de que se ejecuten las obras y se pueda construir este puente que es de vital importancia y que va a ayudar no solamente a mejorar la comunicación de las comunidades, sino a salvar vidas. Días atrás,
4: ¿sabías que Prismac vende más que alimentos?
3: Y son muchas las dificultades que hemos tenido. Hemos visto morir niños.

0: Paparidón, porque anoche intentó un suicidio y no podíamos como actuar porque él estaba agresivo. Necesitamos gente, por favor, entidades o instituciones que nos apoyen en la tema de puentes. En ese caso no es primera vez, sino que varias veces nos ha ocurrido. Entonces no queremos más muertes en vez de salvar la vida. Muchas gracias.
1: Acá está entonces el llamado de nuevamente de las comunidades allí en esa zona del departamento de Risaralda, en límites entre Pueblo Rico y la parte alta del departamento del Chocó, donde fue necesario que una cadena humana, un grupo de personas indígenas se unieran para poder trasladar a un joven que minutos antes, tal vez en una decisión que pretendía, o bueno, cometiendo un intento de suicidio allí en el sitio, se sube a una torre de energía y sufre lesiones de gravedad. Fue necesario entonces trasladar la ambulancia a este sitio para poder atender a este muchacho y trasladarlo a un centro asistencial debido a las lesiones que presentaba. Pero deja entonces dos evidencias este hecho: la falta, la necesidad de un puente que, recordemos, hace cerca de 2 años el gobierno nacional se comprometió a construir allí, incluso Invías compartió imágenes y la posición de ellos y se comprometió a construir el puente para esas comunidades. A la fecha no ha hecho mayores diligencias en el lugar, pues, para cumplir con ese compromiso con la comunidad. Y dos, lo que viene ocurriendo con la salud mental de los jóvenes de las comunidades indígenas, que siguen utilizando diferentes métodos para acabar con sus vidas, entre ellos subirse a las torres de energía en la zona. Lo que implica es que allí entre la Secretaría de Salud con diferentes planes y diferentes programas en la zona para atender la salud mental de estos muchachos allí en estas comunidades. Juan Antonio, buenos días.
2: Haz muy buenos días a los compañeros y a los seguidores. A uno lo que le generan estos hechos son muchas preguntas. Preguntas porque, así como en otros lugares, los jóvenes atentan contra sus vidas porque sienten que su proyecto de vida no tiene razón de ser, pues esto está pasando también en la zona indígena de Pueblo Rico, en donde pues realmente las personas no encuentran una justificación a estar vivos y por eso terminan atentando contra sus vidas. Pero lo que uno concluye después de que usted cuenta lo de la historia de Invías y de este puente que se ha pedido con tanta insistencia desde tiempo atrás, es la conclusión dolorosa de a donde hemos llegado como país, en donde las zonas indígenas, en donde anunciaron unos puentes desde hace muchos años que se iban a ejecutar por la unidad de gestión del riesgo, terminaron involucrados en uno de los escándalos de corrupción. Y lo mismo pasó en La Guajira. Los sectores más desprotegidos del país, las zonas indígenas, las zonas en donde había comunidades vulnerables, terminaron simplemente estos contratos y esos proyectos convertidos en el festín de los corruptos. A uno le da mucha tristeza porque es la demostración de situaciones absolutamente lamentables, en donde las personas más necesitadas y más pobres tienen que seguir rogando y haciendo cola para que los atiendan cuando deberían ser prioridad del Estado colombiano. Y eso, que allí tienen cierto nexo y cierta cercanía con el ministro de Salud, que les consiguió la ambulancia y han encontrado por lo menos derrumbar parte de las barreras que se presentan con respecto a entidades del Estado. Pero esta situación realmente triste y le genera a uno desesperanza.
1: Mire, Juan, 15 puentes fue el compromiso de construcción de la unidad de gestión de riesgo nacional para allí, para la zona de Mistratón. puentes que fue

0: fueron arrastrados por la creciente súbita del río San Juan. Entre ellos son dos de tipo vehicular y los otros son peatonales. Luego se anunció que serían solamente ocho los que se construirían, y a la fecha no se ha construido ni siquiera ni uno, y eso que el gobierno departamental anunció que construiría dos en la zona más afectada. La comunidad indígena construyó algunos puentes en madera en la zona con elementos que recuperaron de los otros arrastrados, y estos en una nueva creciente del río San Juan hace menos de 15 días fueron también arrastrados por las aguas. O sea que allí estas comunidades indígenas, la más afectada, ya mire, ya estamos hablando de Misato, mientras en Pelo Rico también están pendientes de unos puentes. La gobernación se comprometió con 8 y ha construido 4 de pertenecientes a las comunidades que conectan a comunidades indígenas y comunidades afro allí, en especialmente en la zona rural del corregimiento de Santa Cecilia. Pero de parte del Gobierno Nacional de Gestión de Riesgo, allí no se ha hecho ningún proyecto, no se ha cumplido con lo prometido. Y Juan, volvemos a lo mismo. El compromiso es de Invías para construir este puente. Y yo insisto, si es con Invías, allá se van a quedar esperando que les arreglen, o por lo menos les adelanten algún proyecto en este lugar, que como se evidencia en los videos, se necesita para estas comunidades indígenas y comunidades que residen en esa parte del departamento de Risaralda y también del Chocó. 6:16 de la mañana.
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0: Y continuamos con el municipio de Pueblo Rico, porque sigue la preocupación en el departamento por la seguridad del alcalde de la localidad, Martín Ciagama, luego de que la Unidad Nacional de Protección le retiraron nuevamente su esquema de seguridad, quedándolo sin vehículo blindado y sin escoltas en una zona considerada de alto riesgo para la presencia de grupos armados ilegales y su cercanía con el departamento del Chocó. El mandatario aseguró que tanto su vida como la de su familia están en peligro y pidió de manera urgente al gobierno nacional, al gobierno de Risaralda, revisar su nivel de riesgo y restablecer las medidas de protección. No se puede esperar a que ocurra una tragedia para actuar, como lo advierte el mandatario. Desde esta situación, la policía de Risaralda informó que ha intentado comunicarse con el alcalde por diferentes medios sin obtener respuesta hasta el momento. Según indicaron las autoridades, la institución busca ponerse a disposición del mandatario para brindarle acompañamiento y apoyo en materia de seguridad mientras la Unidad Nacional de Protección define nuevamente su esquema de protección. De tanto, el alcalde continúa ejerciendo sus funciones con medidas mínimas de seguridad mientras persiste la incertidumbre por la falta de pronunciamiento oficial de la Unidad Nacional de Protección sobre las razones que motivaron el retiro de su esquema. Esto dijo el coronel John Frank Buitrago, que es el comandante encargado de la policía Risaralda.
2: El alcalde que se encontraba en Bogotá se iba a realizar una nueva reunión con el señor alcalde, teniendo en cuenta que una de sus peticiones había sido desistir del servicio de policía como tal, pero que en una segunda oportunidad nuevamente se le iba a preguntar, al consultar al mismo señor alcalde. Sin embargo, pues tenemos nuevamente la voluntad del servicio de policía. Sin embargo, se tiene entendido que hay un esquema de la UNIPEP para el señor alcalde, y es de lo cual que se le habían retirado, digamos, ese servicio. Sin embargo, tenemos prevista, que todavía no ha sido posible, tener una reunión con el señor alcalde, por lo cual se le ha enviado mensajes y le ha podido, digamos, llegar a hacer visitas para que podamos coordinar nuevamente con materia de seguridad. Pero sin embargo, la Policía Nacional pues está siempre presto para estar ahí con su esquema, como pues obviamente está ordenado de acuerdo a nuestra misionalidad.
3: O sea, ¿el alcalde no los utiliza a ustedes, por decirlo de alguna manera, para la prestación del servicio y garantizar la seguridad?
2: Exactamente, sí. Se aclara que pues el servicio, digamos, de todos los alcaldes, la seguridad en primer plano, pues es de la Policía Nacional. Sin embargo, el señor alcalde, pues él mismo desiste del servicio, por lo cual se le había asignado un esquema por parte de UNIPEP. Y eso es pues la aclaración en segundo, digamos, una segunda reunión para poderle preguntar si continuaba o no continuaba o si seguía con el desistimiento del servicio de policía.
0: Por su parte, el secretario del gobierno de Reserva de Israel Londoño dijo que se adelantan ya las gestiones necesarias con la UNP para que se agilice el proceso y se le entregue la resolución que le permita reactivar el esquema de seguridad del mandatario. Dijo que ese proceso puede durar menos de 2 meses y que de esa forma el alcalde Seagan podrá tener un esquema de seguridad con personal que le permita acceder a todos los territorios de su localidad, en especial en las comunidades indígenas.
4: Seagan goza de dos condiciones: una, ser líder indígena, y otra, ser alcalde municipal de Pueblo Rico Risaralda. Por lo tanto, él tenía un esquema de seguridad antes de ser alcalde como líder indígena y tiene una protección por la UNP. Ahora que tiene su condición de alcalde de Pueblo Rico, debe recibir apoyo de la policía, informe del CERREN de la policía en materia de seguridad, y la UNP dispone, por su doble condición de líder indígena y de alcalde, de la protección. Digamos que hubo una resolución donde se le suspendía a él el proceso de escoltas como líder indígena, y eso fue lo que confundió un poco la situación. Ya la UNP ha avanzado mucho, ya tiene el informe del CERREN, se está esperando simplemente que se le asignen los escoltas que van a ser étnicos de la comunidad indígena de él, porque él vive en un resguardo, él también va a un resguardo, y mientras tanto la policía le presta la protección, lo han buscado inclusive el coronel, comandante de la policía de Risaralda, para prestarle el apoyo dentro del casco urbano de Pueblo Rico y en la zona rural de Pueblo Rico, donde él se pueda desplazar. Lo que sí no puede entrar la policía es al resguardo donde él vive, y por eso se va a hacer una solicitud puntualmente por parte de la UNP para que sean ellos los que le asignen un esquema de seguridad étnico, ojalá de su misma comunidad.
0: Mire, esta es la respuesta que nos da el secretario. Nos dice que más o menos en una semana le estaría saliendo la resolución que le confirmaría que se reintegre o que nuevamente tenga ese esquema de protección el alcalde Martín Seagama. Pero anoche me compartieron el comunicado de la Unidad Nacional de Protección con fecha del 12 de mayo. Y entre muchas cosas que dice el documento, escuche muy bien. Dice el documento que le envían al alcalde de la localidad, mire, que el Cuerpo Técnico de Análisis de Riesgo, CETAR, realizará un trabajo de campo mediante el cual un funcionario de la entidad se entrevistará con el alcalde con el fin de conocer de manera directa las circunstancias de tiempo, modo y lugar que se le han presentado y correspondiente a los presuntos hechos de amenaza informados. Dice, agrega el documento, que en ese sentido el cuerpo técnico realizará un trabajo de campo a fin de conocer de manera detallada para posiblemente presentarlo según corresponda en el Comité de Evaluación de Riesgo y Recomendación de Medidas CERREM o ante el Comité de Evaluación de Riesgo y Recomendaciones de Medidas de Servidores y Exservidores Públicos, con el fin de que allí se validen el nivel de riesgo y se recomendarán al director nacional de la Unidad Nacional de Protección las medidas de protección pertinentes y se le estime procedente en atención al resultado el estudio de un nivel de riesgo. Mejor dicho, apenas le van a hacer en una evaluación de riesgo al alcalde, que de lógica entendería yo que por ser alcalde y ser indígena, y ser un líder indígena, no debería estar sometido a un estudio de seguridad, sino que ya debería tener reactivado un esquema de seguridad por sus funciones como alcalde y como vocero de la comunidad indígena en una zona bastante compleja y de orden público como es el municipio de Pueblo Rico. Pero según este documento firmado por una funcionaria de la Unidad Nacional de Protección, pues se confirma que apenas le van a hacer el estudio. Apenas se van a entrevistar con el alcalde y apenas van a analizar si el alcalde o no necesita un esquema de protección, cosa que me parece bastante compleja. Don Antonio.
5: Eso usted lo ha dicho, los ritmos de los territorios son diferentes a los ritmos de las entidades nacionales. Es inconcebible que se hayan dado cuenta 2 años después de que el alcalde fue elegido, que ya no le estaban prestando seguridad simplemente a un vocero y líder de las comunidades indígenas de Pueblo Rico, sino que ya era alcalde. Después de 2 años se dieron cuenta que ya el escolta, el servicio de escolta que le brindaban como líder indígena, pues ya no lo necesitaba aparentemente, pero eso lo que demuestra es una ruptura absoluta de los sistemas de comunicación en la Unidad Nacional de Protección, porque si ellos fueran realmente, si hicieran el seguimiento de los procesos, tendrían que saber perfectamente que esta persona a la que le prestaban los servicios de protección y de seguridad como líder indígena, lo eligieron alcalde y simplemente se hace la transición, el ajuste, si hay que reforzar o si hay que cambiarle a alguno de los miembros de la escolta, listo, pero continúa, usted ajusta y no se genera ningún inconveniente. No, a los 2 años le cancelan el... Y entonces supuestamente hay que arrancar de cero cuando el alcalde ya lleva 2 años y medio en ejercicio de las funciones y obviamente pues es la reacción que tiene el mandatario de Pueblo Rico de decir, pero venga, ¿cómo es el asunto? Ahora, también me parece que usted tiene, si usted realmente tiene amenazas, pues usted tiene que prestarse un poquito y ayudar, por un lado, que si la policía le está ofreciendo unas condiciones mínimas para desplazarse en el municipio, pues que acepte este apoyo mientras tanto, porque pues lo de la Unidad Nacional de Protección seguramente se va a demorar mucho tiempo. Usted sabe lo que es, la dificultad que tiene, no tienen el personal suficiente, no tienen el número de vehículos suficientes y están en todo el país con una gran cantidad de personas haciendo cola pidiendo protección, empezando funcionarias como Juliana, o ex funcionarias como Juliana Guerrero, que sin tener cargo público tiene 3 vehículos de escolta. Entonces uno dice, pero ¿y eso qué significa? Pues bien, el caso es que el alcalde de Pueblo Rico está en este momento sin escolta de la Unidad Nacional de Protección y le dicen que sí, que van a empezar a hacerle todo el seguimiento, y aunque el secretario de gobierno dice que podría demorarse un par de semanas, dice él.
0: Ajá, sí señor.
5: Yo creo que un par de semanas se van a demorar en nombrar al funcionario al que van a asignarle para que vaya y se contacte con el alcalde. O sea, eso es una cosa muy demorada. Recordemos que estamos en mayo, que la actual administración nacional termina funciones en agosto. O sea, habrá cambio de gobierno, transición, relevos de muchos funcionarios, pero la centralización de estos cargos, en el caso de la Unidad Nacional de Protección, no nos demuestra pues que se tomen decisiones muy eficientes. Muy triste lo que está pasando en este caso, pero además el alcalde también debe poner de su parte, porque si la condición de seguridad es la que está en riesgo, pues debía también acoger la solicitud, la propuesta que le está haciendo la policía, o de lo contrario, que entonces designen un personal mientras tanto de la Guardia Indígena de su cabildo, así no le paguen por ahora la Unidad de Protección, pero yo creo que la seguridad del alcalde debe ser prioritaria.
0: Bien, bueno, usted menciona 2 cosas allí. Una es esa de tener ese esquema definido, teniendo en cuenta que es un alcalde. Listo, ya hay un resultado de ese estudio de seguridad que apenas le van a realizar al alcalde, y como usted dice, va a ser bastante demorado. Mientras nombra a la persona, está viaja, hace el estudio, recorre la zona, evalúa si sí o si no, envía el informe para que alguien lo chulee. Ya han pasado más que 2 semanas, como lo dice el secretario de gobierno, que se pueda entregar una resolución ya definitiva con el esquema de seguridad del mandatario. Y 2, que el alcalde debe ser tan terco, Juan. Me dice el comandante encargado de la policía de Risaralda que han buscado todos los mecanismos para comunicarse con él, incluso con la presencia del oficial, pues, comandante de la estación allá en la localidad, que le ha hecho varias visitas a la oficina y no lo atiende para que se defina un esquema de seguridad, por lo menos en la parte urbana, por lo menos donde puede llegar la policía. Uno entiende lo de las comunidades indígenas, pero si él es el líder de esas comunidades indígenas, pues, entraría también a que la Guardia Indígena estuviera pendiente de él y no tuviera inconvenientes para ingresar a las diferentes zonas en zonas de resguardo de la localidad. sea, son diferentes situaciones que se unen, y mientras tanto uno ve las imágenes al alcalde de la localidad en los videos de sus redes y de la alcaldía de la administración municipal, al alcalde montando en chocho o en motocarro, como lo llamamos acá, para poder llegar a hacer visitas a sus comunidades. Juan.
5: Hans, con un agravante, si al alcalde, Dios no lo quiera, le llegara a suceder algo, si le cometieran un atentado en medio de esta situación, el que se gana la demanda es el Estado colombiano, porque aunque es elegido por los ciudadanos y debería tener un esquema básico de protección por la Unidad Nacional de Protección, no se le están brindando. O sea, ese es otro agravante que hay que revisar, porque también tiene implicaciones jurídicas y las posibles consecuencias, si eventualmente llegara a suceder algo, pues que le repetirían sobre el Estado colombiano.
0: Y yo creo que eso es lo que está haciendo la policía de Risaralda. Dejar evidencia de que ellos están haciendo lo posible ante cualquier situación que se pueda presentar con el mandatario mientras recorre las calles del municipio sin escolta, sin vehículo, a pie, bueno, lo menos por lo que fácil de recorrerlo a pie, pero, y como se dice, dando papaya ante cualquier situación que pueda ocurrir en esa localidad. 6:30 minutos de la mañana, pausa y ya regresamos.
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0: 6:33 minutos de la mañana y mucha atención que alias Zabaleta o Zabaleto, quien fue capturado por la policía en una reacción oportuna luego del asesinato de un joven en el interior de un supermercado en el municipio de La Virginia el pasado domingo, fue trasladado a un centro asistencial de detención bajo mayores condiciones de seguridad, ya que informes de inteligencia confirma que pretendía fugarse de la estación de policía allí en el Puerto Dulce. Así lo confirmó el comandante de la Policía Metropolitana Pereira, quien tuvo una charla con Noticias Ecos 1360 Radio sobre los planes de este sujeto, quien al parecer hace parte de una fuerte banda criminal que opera en el municipio de La Virginia y que estaría buscando expansión a municipios del occidente de Risaralda y Caldas. Aprovechamos al coronel Ochoa para hablar con él de diferentes temas relacionados con la preocupante situación de orden público en el municipio de La Virginia, lo que viene ocurriendo en Dos Quebradas con los recientes homicidios y la llegada de los denominados cascos negros, que entran a reforzar la seguridad en esta parte del país.
1: El grupo del bloque de búsqueda desde ayer a hoy ha tenido la información, posible plan de fuga o una intención de comprar a alguien o pagar a alguien para la entrega o para que se pueda fugar Zabaleto. La medida que el grupo con el cual está vinculado esta persona ya en el restaurante, en el establecimiento del Cucuteño, temen de que este Zabaleto pueda hablar y decir quiénes son. Es una red fuerte de cordillera que en este momento estamos avanzando en un grupo investigativo que se mueve entre lo que es Belalcázar hasta Balboa, Viterbo y La Virginia, a partir de un trabajo que estamos haciendo acá conjunto investigativo con el departamento de Risaralda. Entonces supimos de una información de posible intención de fuga de este integrante y ya está bajo el resguardo de aquí del calabozo de la Sijín, para, pues primero que todo, para proteger ahí a esa persona y también proteger la evidencia de su vinculación a la muerte de esta persona ya en el establecimiento abierto al público el fin de semana. Pero en eso estamos, doctor Hans.
2: Coronel, el video muestra a un grupo de sujetos bien armados y tal vez bien organizados. ¿Qué presumen ustedes de esta organización en la que se mueve Zabaleta?
1: Totalmente confirmado, es un grupo de la red sicarial de la cordillera en La Virginia, liderado por dos integrantes, al cual ya en el proceso investigativo lo que busca de alias Brackers y alias están, y es una red que se mueve con, primero que todo, para esa intención de expandirse hacia noroccidente de Risaralda, el cual está conectado con los mellizos en Belén de Umbría y unos hechos de hostigamiento y acciones criminales también en Belalcázar, San Isidro y otros sectores de San José. Es un trabajo que estamos haciendo con el bloque de búsqueda y estamos coordinados entre el departamento de Risaralda y la metropolitana, pero es una red de la cordillera, a la cual estamos atacando fuertemente y vamos detrás de esos delincuentes, doctor Hans.
2: La captura de Zabaleta, entonces, coronel, ¿va a permitir dar el inicio o puede ser el inicio de desmantelar esta organización?
1: Esa es la intención, es por eso también lo resguardamos aquí en los calabozos de Metropolitana de Pereira, por la intención porque pues esta persona puede que llegue a una pena de 30, 35 años en la medida de las evidencias que se tienen de la forma en la que ultimaron a esta persona ahí en el establecimiento. También tiene antecedentes por homicidio y fue la persona que a partir de la reacción se logró capturar por parte de la policía en La Virginia. Entonces es una pista que a la cual tenemos que cuidar y la cual tenemos que estar rastreando. Por eso se traslada a esta persona, para proteger ahí la evidencia y poder lograr ahí avanzar en la investigación.
2: Bueno, coronel, eso en el caso del municipio de La Virginia, que avanza significativamente, ¿qué otras acciones se van a tomar allá? ¿Ya llegaron los cascos negros? ¿Ya están actuando? ¿Ya están trabajando en el área metropolitana?
1: Sí, claro, ya están. Precisamente el grupo especial hoy hemos tenido la presencia de nuestro director de gestión humana de la policía aquí en el departamento de la metropolitana y fortaleciendo y recomponiendo todo lo que significa el bloque de búsqueda. Este grupo ya está consolidado y vamos a hacer una intervención con toda la contundencia que se merece nuestro municipio de La Virginia. También tuvimos reunión con el alcalde, primero que todo para coordinar todo lo que significa el esfuerzo en el municipio y también lo de las recompensas. Entonces estamos, creo que todo, alineándonos muy bien para que el tema operacional de la Virginia, primero sea altamente positivo y segundo tenga impacto sobre el noroccidente del departamento, que sabemos que esa conexión está hacia Balboa también, hacia Belén y hacia Belalcázar.
2: Coronel, contémosle a los oyentes, ¿quiénes son los cascos negros?
1: Bueno, es un grupo que se entrenó del bloque de búsqueda para operaciones urbanas. Tienen a cargo un capitán entrenado en combate cercano, el cual va a direccionar operaciones de asalto rural y en coordinación con la fiscalía para allanamientos express y allanamientos, primero que todo para llegar a esos puntos donde queremos llegar de estas redes de sicariato y así tan evidente y tan bien armados como lo vimos en la Virginia, que para nosotros fue particular, por eso logramos en la reacción capturar a este delincuente alias Zabaleta. Entonces son un grupo que está entrenado en combate cercano y recientemente llegaron y están acá en la ciudad de Pereira.
2: Coronel, ¿eso es como el SWAT de la policía en los Estados Unidos?
1: Pues tiene entrenamiento en combate cercano y sí, tienen un muy buen entrenamiento y una capacidad de combate cercano especializada, la cual eso es lo que queremos, que se sostengan para este tipo de acciones de combate cercano, que son la amenaza que tenemos alrededor de la estructura de la cordillera y otros grupos delincuenciales que ya conocemos muy bien y estamos trabajando. También ese trabajo lo hemos desplegado hacia Dos Quebradas, donde la historia del Negro Harold todavía sigue ahí teniendo algo de rezago, entonces vamos a seguir atacando esas estructuras. Por ejemplo, parte de la actividad de inteligencia y policía judicial que se hizo en La Platanera, lo que se hizo ahí en la Cuchilla de los Castros, con la operación Faraón, donde capturamos a alias Lama, eso también obedeció un trabajo especial de inteligencia y también ya los cascos negros trabajando para el tema.
2: Claro, finalmente, ¿cómo avanzan las investigaciones? Hablando de Dos Quebradas, el asesinato de esta mujer allí en una panadería en el sector del Japón y su posible relación con un homicidio ocurrido hace 15, 20 días también en La Aurora, ahí cerca también en una tienda.
1: Sí, eso, nosotros efectuamos una revisión del por qué resulta esa persona, una mujer lesionada, perdón. La ultiman en Dos Quebradas en el sector de Aurora, eso obedece también a una retaliación por el hecho de La Aurora. Y nosotros que hemos hecho también alrededor, desplegamos un equipo especial en Dos Quebradas, en la parte alta de lo que significa de esa señora donde se movía, esta señora Juliana. Ya sé, Karen Juliana se movía en esa zona del barrio Japón, la parte alta de ese sector entre la 23 y la novena. Esa persona fue capturada en su momento, había sido capturada por una red de distribución de estupefacientes y esa es la historia que tenemos, y esto era una retaliación al parecer por la muerte de otra persona hace un par de meses. Entonces estamos detrás de esa investigación. Efectivamente, lo que usted menciona es cierto, es un hecho de una mujer que invade una franquicia, al parecer de una red de estupefacientes, estimada por arma blanca y con una herida mortal que fue la noticia que conocimos en su momento, una mujer de 33 años, Karen Juliana Ocampo Giraldo, que murió ahí producto de este hecho ahí en la zona de Japón.
2: Coronel, gracias por atender acá el llamado de Ecos 360 Radio.
1: Muchas gracias por tenernos en cuenta y seguir compartiendo la información operacional con ustedes y seguimos adelante. El objetivo para nosotros es mantener y sostener esta cifra de la reducción de las muertes violentas, que ya está en un 28%, y continuamos ahí con los equipos investigativos para dar los resultados que se necesitan y seguirán siendo aquí en la metropolitana. Muchas gracias, doctor Hans.
0: Entonces, esa entrevista que tuvimos con el coronel Oscar Ochoa, comandante de la Policía Metropolitana ante Pereira, de diferentes temas, decidimos aprovecharlo porque a veces es complejo tener contacto directo con el oficial, pero bueno, hablamos de ese tema, esa intención de fuga de alias Abaleto del municipio de La Virginia, que aparece en los videos de seguridad de diferentes cámaras en esa localidad cuando minutos o segundos después de ocurrió el homicidio de una persona en el interior de un establecimiento comerciales de la zona. Dos, la llegada de los cascos negros, que entra a ejercer operaciones en la capital cerdense y a buscar mejorar las condiciones de seguridad. Este grupo también hace presencia en el municipio de Misato. Ya ese grupo que hace en presencia en esa localidad tiene un entrenamiento ya en comandos de operaciones rurales relacionado pues con temas de orden público y operaciones en la parte rural. Lo que hay en evidencia, o por lo menos deja en evidencia el oficial, es que algo se iba a realizar en el municipio de la Virginia, tal vez para acabar con la vida de Zabaleta o buscarle su fuga en esa de la estación de policía de la localidad. Obviamente los riesgos que presentaba en los uniformados y la propia estación allá ante esta organización liderada por alias Harris, quien es que mantiene, digamos de alguna forma, el control delincuencial y distribución de drogas en esa localidad, y que aún por parte de las autoridades no ha sido pues esta captura de este líder, de esta organización que, como dice el oficial, estaría buscando crecer hacia el occidente del departamento y hacia municipios cercanos del departamento de Caldas. Esperemos que esta guerra, en alguna manera, entre las organizaciones criminales que ya se está viendo con fuerza en el municipio de La Virginia y que no ha parado aún en municipios quebradas, que se rebaje en los próximos días. Juan Antonio.
3: Me llamaron la atención dos aspectos de esta charla con el coronel Ochoa. Primero, el video donde se ve el ingreso de estas personas al establecimiento comercial en La Virginia. Evidentemente tienen un entrenamiento militar, la forma como se desplazan y ocupan el lugar, cómo se van cubriendo las espaldas entre ellos para uh-huh. evitar si llegara a haber algún tipo de reacción. Eso demuestra que efectivamente hay toda una formación detrás de quienes estaban cometiendo este ilícito. Y un aspecto también para detallar de la Policía Nacional, y es que usted recuerda que en más de una ocasión decían que era que entregaban las pruebas a los jueces y le soltaban a los detenidos, que porque no había unas pruebas suficientes o porque las detenciones se habían hecho sin el cumplimiento de requisitos. Yo, como a uno de los responsabilizados por haber disparado, inmediatamente le pusieron la protección sobre las manos para taparle la posibilidad de que se limpiara las manos y que la pólvora que le quedó impregnada en la piel por el uso del arma de fuego, pues pudiera ser uno de los indicios. Yo creo que esto también habla bien de la forma como se están adelantando las investigaciones. Puede ser una manera muy, muy incipiente, pero lo que para ellos necesitaban era proteger la prueba de que esa persona había estado vinculada en el acto ocurrido allí en este establecimiento en La Virginia. Entonces también allí es muy importante, porque pues si usted produce las capturas pero si no entrega las pruebas suficientes, simplemente se va a caer la prueba ante los jueces. En este caso, con la protección que le pusieron a la persona capturada, pues obviamente se demuestra que estuvo vinculado y que estuvo disparando arma de fuego en el acto que es materia de investigación.
0: Usted menciona lo del video, Juan, que da en evidencia. Usted ve a cuatro personas armadas en el sitio, pero si usted analiza muy bien el video, en la parte de afuera incluso ingresan unos, son como tres o cuatro más que están ahí afuera pendientes de toda esta acción criminal en el sitio. O sea, una banda muy bien organizada que se ha convertido en dolor de cabeza para las autoridades del área metropolitana. Si no toman acciones urgentes, seguirán intimidando a la policía, a la administración municipal y a la comunidad en esa parte del departamento de Risaralda, y eso tiene que llamar de alguna manera la atención de las autoridades. 6:48 minutos de la mañana, y en una ofensiva contra el crimen organizado en Pereira y el área metropolitana, con la policía y el CTI y la fiscalía, desmantelaron una banda dedicada al sicariato vinculada a la organización criminal en la cordillera, al servicio de alias Walter Ojos. Ya lo mencionaba el coronel durante la entrevista. La operación Faraón dejó 7 personas capturadas por los delitos de homicidio y porte ilegal de armas, tras 7 diligencias de registro y allanamiento realizadas en los barrios Leningrado, Sinaí, La Guamera y Berlín, en el municipio de Cartago. 6 de los detenidos fueron capturados mediante orden judicial por homicidio, mientras otra persona fue sorprendida en flagrancia por fabricación, tráfico y porte de armas de fuego y municiones. Durante el operativo fueron incautados una arma automática, 24 cartuchos de diferentes calibres y 2 celulares que harán parte de las investigaciones. Entre los capturados figura alias Lamá o Marcela, señalada de coordinar el tráfico de estupefacientes en el barrio Leningrado y la invasión La Platanera, además de estar relacionados con disputas violentas por el control de microtráfico. Las autoridades indicaron que esta estructura estaría implicada en al menos 4 homicidios ocurridos en Pereira, incluidos el asesinato registrado el 17 de noviembre de 2025 en el sector de La Platanera. Alias Monito, Byron, Miche, Peter, Brian y Pelo de Rata también hacen parte de las capturas y acumula más de 30 anotaciones judiciales por los delitos como homicidio, secuestro, tráfico de estupefacientes y hurto.
4: Con 7 integrantes de la red sicarial de Walter Ojos, principal cabecilla de la cordillera en la comuna Cuba. El principal líder, alias Lamá, coordinadora de homicidios, desde el sector de La Platanera, Leningrado, La Cuchilla de los Castros y la Avenida de la Independencia. Una operación conjunta desde la cápsula con el CTI, la Fiscalía Seccional de Risaralda y el bloque de búsqueda. Estas personas están vinculadas a 4 homicidios, entre ellos varios por violencia desproporcionada. Logramos incautar un arma de fuego y estas personas están siendo investigadas por el delito de homicidio, secuestro y algunos otros delitos asociados a la red de estupefacientes. Una operación del bloque de búsqueda que continuarán aquí en la metropolitana de Pereira.
0: ¿Sabe qué me llama la atención de esta operación? Que se realizaron allanamientos en Cartago. Lo que hemos mencionado en repetidas ocasiones acá, vincula esta banda, esta organización La Cordillera, con nexos de otras bandas criminales que operan en el norte del valle, y cómo allí se intercambian, no sé si sería el término, pero se intercambian sicarios y la estructura como tal para operar y cometer los crímenes y luego ir a zonas aledañas para evitar ser capturados por las autoridades. Es bastante preocupante esta situación, y bueno, 7 personas capturadas que estaban al mando alias Lamá en una operación adelantada por la Fiscalía y las autoridades del área metropolitana, y que se extendió hasta el norte del valle para desmantelar esta organización. De otra parte, las autoridades también entregaron un balance bastante positivo durante las diferentes actividades realizadas el fin de semana pasado, con celebración del Día de la Madre, donde más de 150 policías realizaron diferentes actividades en Pereira, Osqueraz y La Virginia. La policía ejecutó planes preventivos, operativos y de control enfocados a contrarrestar delitos y comportamientos contrarios a la convivencia, logrando la reducción significativa en varios indicadores frente al mismo periodo del año anterior. Según el reporte de las autoridades, se disminuyeron los homicidios en un 33% durante el fin de semana, las lesiones personales en un 53% y el hurto a personas en un 89%. Además, se reportó una reducción del 100% en delitos como hurto a residencias, comercio, motocicletas, celulares y casos de fleteo. Los casos de violencia intrafamiliar también presentó una disminución del 91% según el reporte que entregan las autoridades. Estuvo el coronel Oscar Ochoa, comandante de la Policía Metropolitana de Pereira.
4: En el fin de semana del Día de las Madres, seguro y tranquilo. Pusimos todas las capacidades el fin de semana para atender todo lo que significó una celebración con cariño y aprecio para nuestros seres queridos como las madres.
5: Tuvimos una reducción del 33% de los homicidios, un 54% en las lesiones personales. Incautamos 2 armas de fuego y 24 capturas por diferentes delitos.
0: Ahí está entonces ese balance que tengan las autoridades de los últimos días en esas acciones que adelantaron, que hay que reiterarlo, se ha visto presencia de la policía en las calles de la ciudad de Pereira, también en municipios Quebradas, y lo que se viene adelantando ya en el municipio de La Virginia. Don Antonio.
3: Pues Hans, hombre, lo único mencionar que sin duda el esfuerzo de la policía es muy grande y uno pues trata de destacar porque pues son condiciones difíciles, porque los entornos pueden ser bastante incómodos, pero a veces el deseo de generar siempre la imagen de que se redujo, que se impactó, que
0: se... Somos una cifra, Juan.
3: ¿Señor?
0: De que sí. Somos una cifra.
3: Somos una cifra. Y pues lamentablemente eso se reflejó en el titular del periódico El Tiempo del lunes, donde decía que el Día de la Madre dejó un balance positivo de seguridad en Colombia. Policía reportó 39 asesinatos y reducción del 56% de muerte por riñas. Imagínese, si el balance es positivo con 39 asesinatos, ¿qué tal que la cifra hubiera sido mayor? ¿O en cuánto estaremos acostumbrados en el Día de la Madre con el número de homicidios en Colombia para que 39 nos parezca una cifra bajita y manejable y positiva?
0: Sí, señores, eso sí, seguimos siendo una cifra lamentablemente en este tipo de situaciones, y estamos concentrados más en mostrar que hay una disminución, más no en intensificar esas acciones y permitir con la captura de responsables. Mire, en otro hecho, un joven de 18 años fue capturado por orden judicial en el centro de Pereira, señalado de los delitos de violencia intrafamiliar de otro grado, luego una investigación adelantada por las autoridades. El procedimiento policial se realizó en la vía pública sobre la calle 8 con carrera 11, en cumplimiento de una orden emitida por el juzgado primero penal del circuito para adolescentes. De acuerdo con las investigaciones, el capturado estaría involucrado en múltiples hechos de violencia registrados durante el 2024 en la vereda Playa Rica, donde presuntamente agredía física, verbalmente y psicológicamente a su madre. Sin embargo, la autoridad estableció que el implicado habría optado diferentes enseres de la vivienda familiar, los cuales al parecer comercializaba o intercambiada por sustancias estupefacientes. La captura fue materializada por unidades de la seccional de la Policía Judicial y de Protección y Servicios Especiales de la Policía Metropolitana de Pereira.
4: Hemos capturado a Gerson Sepúlveda, un joven que amedrentaba, agredía a su señora madre. Trabajo de investigación por el CTI y de la policía, al cual suman 4 hechos más de resultados de personas que vienen agrediendo a sus padres, adultos mayores o a sus señoras madres. Con ocasión de este importante Día de las Madres, invitamos a la denuncia, a proteger a nuestros seres queridos. También el mensaje importante, que en este momento hay que protegerlas y cuidarlas, a la mujer y a las madres. Vamos a continuar en la Policía Metropolitana y con una capacidad investigativa del CTI, con nuevos resultados para proteger el género y las madres de familia.
0: Lo mencionamos esta semana con la captura de 2 sujetos en hechos aislados que estaban agrediendo física y violentamente a sus parejas sentimentales en hechos aislados ocurridos también en el área metropolitana. Ya para que vayamos cerrando este bloque judicial, de la Policía Nacional con el Instituto de Movilidad de la Alcaldía de Pereira continúan desarrollando operativos de control y prevención en diferentes sectores del área metropolitana. En esa oportunidad, las acciones concentradas en la avenida del Río, a la altura del CAI 20 de julio, donde las autoridades realizaron controles a vehículos y motocicletas, además de la verificación de antecedentes y documentación reglamentaria. Como resultado de los operativos, fueron impuestos 245 comparendos y se efectuaron 91 inmovilizaciones por infracciones como no portar SOAT ni revisión técnico-mecánica vigente, conducir sin licencia, incumplir la medida de pico y placa y no utilizar prendas reflectivas después de las 5 de la tarde. Las autoridades señalaron que este tipo de conducta representa un riesgo para la vida e integridad de conductores, peatones y demás sectores viales, aumentando la probabilidad de accidentes de tránsito. Allí destacar, Juan, usted lo mencionó la semana pasada, cómo de nuevo se retomaron los operativos de tránsito, los puestos de control, pero estos se intensificaron con la presencia de la policía.
6: Y la movilidad de todos los pereiranos. Hoy con la Policía Metropolitana y el Instituto de Movilidad estamos ejerciendo el control y la requisa de las personas para garantizar la seguridad de todos los transeúntes y de las personas que se movilizan por la ciudad de Pereira. La Policía Metropolitana, la Secretaría de Gobierno y el Instituto de Movilidad de la mano en pro de la seguridad de todos.
7: La Policía Nacional reafirma su compromiso institucional con el fin de velar y garantizar la seguridad ciudadana. Desde la Avenida del Río nos encontramos el Grupo de Operaciones GOES, el Grupo de Sigin Automotores, por supuesto en compañía de la Alcaldía Municipal de Pereira y el Instituto de Movilidad, realizando acciones diferenciales, donde realizamos registros a persona y solicitud de antecedentes. Invitamos a la comunidad en general en que tome conciencia vial y el acatamiento de normas para un retorno seguro a sus casas.
0: Van, usted que es actor vial, ¿hace cuánto no vería un operativo de esta magnitud al lado y lado de la vía, con presencia no solamente de agentes de tránsito, también de uniformados de la policía?
3: Yo creo que hace, pues desde el año pasado por lo menos, uno de los últimos, y era solo de tránsito, lo habían hecho. ¿Se acuerda que mencionamos el impacto que se generó sobre la zona del Hospital Mental hacia todo el tráfico que iba para Cerritos, que armaron un desbarajuste, pues de un trancón inmenso, porque además lo hicieron como desde las 5 de la tarde y eran las 7, 8 de la noche, y entonces armaron un taco espantoso, pero en esa vez no había presencia de Policía Nacional. Y mire, toca decirlo, pero primero la necesidad de que sean periódicos, pero además, cuando usted ve la presencia del GOES, más personal de Sigin, más movilidad, más Alcaldía de Pereira, ya la gente lo piensa dos veces. Ya el que es muy guapetón y a querer tirarle la moto, y el que quiere armar el tropel y empujar al oficial o al guarda de tránsito, ya como que se calma, porque ahí ve que las cosas están, la presencia de institucional es muy fuerte. Y ya usted, para empujar a un oficial del GOES, lo piensa dos veces. Yo creo que es un poco también lo que se necesita, recuperar esa imagen y esa presencia institucional, porque en muchos casos, lamentablemente, ven un par de guardas o algo así, y la gente termina pensando, y lo hemos visto en estos días, lo que ocurrió, lo que ha pasado aquí en Pereira, lo que ha pasado en Dos Quebradas, lo que pasó en Armenia, que se llevaron a un guarda de tránsito trepado en la parte de encima en el capó de un carro, porque no quisieron parar en un control.
0: Y ayer nuevamente presentó una agresión, una joven en una motocicleta, se bajó, guardó la moto en un parqueadero y se bajó y le pegó también al guarda aquí en Armenia.
3: ¿Cómo le parece? Pero entonces yo creo que ahí hay que combinar las dos cosas. Primero, que sean en forma periódica estos operativos. Claro, implican un esfuerzo, una organización, un desgaste de los funcionarios, de los miembros de la fuerza pública, del personal de movilidad. Pero eso genera, si ellos están buscando una percepción de seguridad, eso genera la percepción de seguridad. Porque como dicen, el que nada teme. Y pues las personas, cuando ven que es algo programado para garantizar que se verifiquen antecedentes, que las personas porten los documentos correspondientes, yo creo que las personas aceptan de buen modo estos controles. El inconveniente es que sean muy de vez en cuando, y lo otro que pues es fundamental, que cuando se hagan esos operativos, obviamente a la gente se le informe, se le hable con toda la tranquilidad, con todo el respeto, porque muchas veces se encuentran con actitudes un poco bruscas de los miembros de la fuerza pública. Yo creo que en eso se ha ganado mucho, pero también es importante, si quieren obtener la colaboración de los ciudadanos, pues lo mínimo que se busca es que haya un trato amable hacia los mismos.
0: Humanización del puesto de control, Juan.
3: Así es.
0: 7:02 de la mañana, vamos a pausa y ya regresamos con más noticias. 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
1: Entonces, en 5:30 de la mañana, desde la gobernación de Risaralda, se hizo un llamado a la unidad de la dirigencia política y gremial del departamento para garantizar recursos nacionales y dar continuidad a los principales proyectos estratégicos de la región. Durante el encuentro convocado por la Sociedad de Mejoras de Pereira Pro Risaralda, la gobernación de Risaralda, con encabeza de su mandatario, aseguró que la articulación entre congresistas electos, parlamentarios en ejercicio, gremios e instituciones será fundamental para defender los intereses de Risaralda ante el gobierno nacional. La agenda priorizada contempla inversiones cercanas a los 8 billones de pesos en proyectos como el Hospital Regional de Alta Complejidad, Tren del Pacífico, el Tren del Café, la Plataforma Logística Occidente, la PETAR de Pereira Dos Quebradas, la Línea 2 de Megacable y nuevas obras de infraestructura vial y deportiva. La directora ejecutiva de Pro Risaralda, Ana María Cuartas, destacó que el encuentro permitió construir una agenda conjunta enfocada a transformar las necesidades del territorio y consolidar Risaralda con un propósito superior.
10: Se mueve el país donde están todos los proyectos logísticos, los proyectos férreos, aeroportuarios y viales, porque no hay competitividad nacional sin obras que se desarrollen en Risaralda y en el eje cafetero. Tenemos también otro gran bloque que es el bienestar para la región. Aquí están incluidos los proyectos hospitalarios. En Risaralda se están dando inversiones de casi 2 billones de pesos en infraestructura hospitalaria pública y privada para servir y atender las demandas de 5 departamentos, pero además la construcción de la planta de tratamientos de aguas residuales y todo el plan de aseguramiento hídrico que es tan importante en esta etapa. Tenemos también otro bloque de bienestar para la comunidad donde están todos nuestros proyectos de infraestructura urbana para mejorar la integración y la cohesión social.
1: El respaldo del nuevo bloque parlamentario a proyectos como el Hospital Regional y la Plataforma Logística, que son necesarios para la región, además de advertir sobre la necesidad de atender el riesgo de desabastecimiento de agua potable en los próximos años, pues también se tocaron allí en esta reunión adelantada en las últimas horas con el bloque parlamentario.
10: Fue un bloque parlamentario activo donde se trabajó no solamente con los congresistas, sino con sus unidades de trabajo legislativo. se presentaron cerca de 40 proposiciones, se defendieron proyectos como el Hospital Regional de Cuarto Nivel, que requirió no solamente de los esfuerzos del señor gobernador, sino de ese conjunto de congresistas que lo ayudaran a asegurar los recursos para su continuidad. La planta de tratamientos de aguas residuales, que Risaralda quedara, que la parte que pasa por Risaralda, el tren del Pacífico, quedara incluida en los estudios y diseños de esa primera fase. Son proyectos muy importantes. Los proyectos de infraestructura turística como el Ecoparque El Vergel también tuvieron el concurso de la bancada.
1: Ahí está entonces, Juan, estos proyectos, estos análisis de los proyectos de lo que es el presente y el futuro del departamento de Risaralda ante la llegada de los, digamos, de estos nuevos dirigentes y lo que será la llegada del próximo gobierno.
11: Hans, mire, como quienes están en el poder a veces piensan que eso es eterno, me parece muy valioso el papel que cumple una entidad como en este caso la Sociedad de Mejoras de Pereira, una institución centenaria que ha, digamos, conectado el desarrollo de la ciudad con las nuevas generaciones. Ha tenido un papel vital, se ha ido transformando con el paso del tiempo, pero es fundamental este papel como de articulador que está cumpliendo. Porque mire, se le cumplió el periodo a los congresistas que terminan ahora el próximo 20 de julio, incluso

0: que terminaron el periodo de determinados senadores o representantes, o porque se acabó el periodo de gobernadores y alcaldes, se van a quedar los proyectos sin un responsable y sin una persona que los tutele. Entonces creo que aquí ese papel es importante, es recordar cuáles son esas prioridades que tenemos como región, ese hospital de alta complejidad, esa planta de tratamiento de aguas residuales, esos proyectos que son fundamentales, que más allá de cualquier consideración política, que más allá de la camiseta electoral, hay que defender como departamento y como región. Por eso, valioso el papel que cumple la Sociedad de Mejoras Públicas, en este caso Pro Risaralda, alrededor de estos proyectos, por 8 billones de pesos que son prioridades y que deben trascender los gobiernos, porque también termina ahorita, el 7 de agosto, el gobierno del presidente Petro, y más allá de que gane uno u otro, el próximo 31 de mayo o en la segunda vuelta presidencial, pues con el nuevo gobierno que llegue, va a tocar volver a sentarse a mostrarle los mismos proyectos que son prioridades para el desarrollo de nuestro territorio.
1: 7:11 minutos de la mañana.
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1: En una operación conjunta de la Policía Risaralda en la zona rural del municipio de Belén de Umbría fueron detenidas 5 personas que en el momento del operativo se encontraban ejerciendo la minería ilegal, utilizando explosivos, maquinaria y otros elementos para la explotación minera de forma irregular. Los detenidos al parecer llevan varios días trabajando en el sitio, lo que alertó a la comunidad, que informó a las autoridades sobre lo que estaba ocurriendo en el sector. Esto dijo el coronel John Frank Buitrago, comandante encargado de la Policía Risaralda.
3: Caso relevante de minería por medio de la Dirección de Carabineros, Seguridad Rural y Ambiental en Belén de Umbría. En el marco de la alerta que tenemos la 001 allí en Belén, se da la captura de 5 personas por porte de tráfico, explotación de explosivos, uso restringido de las fuerzas militares y la explotación ilícita de yacimientos mineros. Por ende, la Policía Nacional, en articulación también, destacamos la articulación y coordinación con el Ejército Nacional, donde logramos la captura de 5 personas en la vereda Valdelomar, del municipio de Belén de Umbría. Durante este procedimiento fueron incautados importantes elementos utilizados para la exploración y material de detonantes y de maquinaria utilizada por actividades ilícitas, así como 18 unidades de ANFO, 16 unidades de Indugel, 12 unidades de explosivo de alto poder y fabricación artesanal, 5 metros de mecha de seguridad, 15 de fósforo eléctricos y 1000 metros de cable triple dúplex. También como importante, un elemento utilizado para como motobomba, un equipo de sumergible y un martillo demoledor. La importancia allí es que estas personas fueron sorprendidas en las actividades relacionadas con la minería ilegal, donde se evidenció el uso de explosivos de alto poder y afectando también gravemente los recursos naturales.
1: Bueno, hagamos un poquito de memoria. Yo hace mucho rato no escuchaba minería ilegal en el municipio de Belén de Umbría. Misato sí, pero en Belén hace rato no se hacían operativos, o por lo menos se tenía referencia a este tipo de acciones allí en esa localidad, en el municipio de Belén de Umbría.
0: Pues hombre, oportuno y volver a tenerlo sobre la, digamos, sobre el tapete, porque a veces las cosas ocurren y están ahí muy guardaditas o muy calladas o simplemente están invisibilizadas. Entonces el hecho de que estén advirtiendo en la Policía Nacional sobre minería ilegal en Belén de Umbría es la demostración de que han detectado de que esto también está ocurriendo en este municipio.
1: 7:14 minutos de la mañana. El gobernador de Risaralda, Juan Diego Patiño Ochoa, expresó su preocupación ante la llegada del fenómeno del Niño, que en los próximos días podría generar fuertes afectaciones por altas temperaturas en el país, especialmente en el departamento. El mandatario aseguró que el apoyo al gobierno nacional no ha sido efectivo frente a las emergencias climáticas.

0: señalando que si durante la temporada de lluvia la respuesta fue insuficiente, existe incertidumbre sobre la atención que se pueda brindar durante la temporada seca, que ya empieza a hacer los primeros efectos.
1: Este, un tema importante, yo tengo que decir que lastimosamente en temas de riesgo Risaralda no ha sido el más beneficiado en lo que ha pasado los últimos meses con la Niña o con los fenómenos de lluvia que han tenido tan acorralado el territorio departamental. Incluso hemos tenido que solicitar acompañamiento por parte de la Asamblea Departamental para tramitar recursos y poder hacerle frente a la ola invernal. Ahora con una ola de Niño, pues se pone en riesgo temas tan importantes como lo que estamos haciendo en el Parque Nacional Natural de los Nevados, donde en años anteriores ustedes vieron cómo un incendio deforestó gran parte de la zona de protección de la Laguna del Otún, y pues obviamente esto ya se maneja es con riesgo, y pienso yo que estamos a puertas de un cambio de gobierno, y por eso una de las solicitudes formales que seguramente se va a dar para hacer una reunión de bancada, que ya quedamos que el 3 de agosto la haríamos, es obviamente tener en cuenta este tipo de escenarios para el departamento de la
0: Patiño manifestó especial preocupación por las posibles afectaciones en el Parque Nacional Natural de los Nevados debido al incremento de temperaturas y al alto riesgo de incendios forestales que podrían comprometer los ecosistemas y fuentes hídricas de la región.
1: Para el Risaralda, para salvaguardar el recurso hídrico de más de 600.000 risaraldenses, y que en eso al unísono, tengo que decirlo, la bancada saliente entró en defensa de la protección del Parque Nacional Natural de los Nevados y las zonas de motivación que tenemos ahí, cuando hubo amenaza, y cuando digo amenaza no es otra cosa distinta que hubo una intención por parte de la Agencia Nacional de Tierras de llevar comunidades indígenas del Cauca a ese territorio. Logramos que la presidencia misma, y lo reconocí ahora a través de la delegada para las regiones, tomara las riendas e impidiera obviamente que la agencia continuara adelante en la compra de predios. Para ello también estamos atendiendo a través del PEDA en los municipios que están vinculados, las atenciones obviamente pertinentes a través de los acueductos rurales, la reforestación que estamos brindando en el departamento de Risaralda ante predios que ayudan a la seguridad hídrica. Es importante en estos más de 20 meses de gobierno que llevamos, o 24 meses de gobierno que llevamos, pues obviamente son temas de profundidad que serán seguramente abordados en las próximas reuniones con la bancada de congresistas del departamento, porque son temas adicionalmente que requieren recursos importantes y voluntad del gobierno nacional para no ir en contravía del desarrollo del territorio. Vuelvo y reitero, al unísono la bancada saliente salió en defensa del Parque Nacional Natural de los Nevados, por eso logramos que desistiera la Agencia Nacional de Tierras en la compra de predios en ese sector, e incluso la presidencia a través de la delegada para las regiones, pues en una carta abierta a la comunidad planteó la no compra en estos sectores que para Risaralda, reitero, para más de 600.000 personas significan tener abastecimiento hídrico en sus hogares.
0: Lo dijo en dos ocasiones el gobernador, que ya no hay riesgo. En otra parte me dice internamente que el riesgo todavía sigue vigente. Incluso ayer en la noche me encontré a alguien de esa zona de la zona de motivación del Parque de los Nevados, dice que sigue latente esa aversión o esa intención de trasladar comunidades hacia la parte del Parque de los Nevados en un proceso de tierras. Ojalá esto no ocurra, y como dice el gobernador, pues esto interrumpiría procesos que se están haciendo, que es recuperar terrenos, comprar predios para entregárselo a la recuperación ambiental de la zona, pues se verían afectados en cualquier momento. Y otro tema que preocupa mucho en las declaraciones que expresa el gobernador, y es la falta de atención por parte del gobierno nacional, en este caso la gestión de riesgo, para si no atendió los casos de emergencia ocurridos durante lluvia, estamos hablando del sector de la Quiebra, los puentes que antes mencionábamos y otros, pues mucho menos se espera que ante la llegada del fenómeno del Niño, que ya empieza a sentirse con las altas temperaturas, pues de alguna manera se brinde algún apoyo a las regiones con recursos, y especialmente para atender las emergencias. Juan Antonio.
2: Sí, señor, porque hemos escuchado las advertencias desde el IDEAM, desde la Unidad de Gestión del Riesgo, desde las corporaciones autónomas, para que las comunidades y las administraciones públicas se preparen para lo que podrá ser seguramente un fenómeno del Niño muy intenso a partir de septiembre. Y y el resto del segundo semestre del año 2026. Pero de ahí a que hayan dicho, hay estos recursos para que empiecen a planificar y a prepararse frente a la posibilidad de reducción de las lluvias, temporadas de temperaturas intensas, disminución del agua potable o de las del volumen en las fuentes hídricas, nada de eso han dicho, ni tampoco con qué recursos se va a atender. O sea, la alerta sí se ha, digamos, planteado, pero hasta ahí. Es más o menos como, tengan cuidado porque va a suceder el fenómeno del Niño, pero de ahí en adelante mire a ver cada quien cómo se las arregla. Es más o menos lo que ha pasado. Y con respecto a lo que plantea el gobernador sobre la zona del Parque de Protección del Parque Nacional Natural de los Nevados, me parece que hay que insistir, como en su momento se hizo, y creo que allí también hubo una posición bastante juiciosa de las distintas autoridades, de las entidades públicas, de las organizaciones sociales y comunitarias, en donde tiene que haber como un consenso que lo que hay como zona de protección no se toca y que hay que seguir preservando el territorio como una componente de una gran importancia ambiental, biodiversa y por la importancia que tiene con el agua potable. El asunto no es ser mezquinos, pensar que no puede llegar ninguna comunidad indígena o negra o campesina o de colonos blancos. No, el asunto no es ese. El problema es que cualquier presencia de comunidades en una zona cercana o de protección, pues necesariamente tiene un impacto, porque son personas que tienen necesariamente que comer, son personas que tienen que cultivar algunos productos básicos para su economía doméstica, que podrían seguramente tener gallinas, cerdos, que podrían tener una o dos vacas que para su subsistencia, y eso empieza a generar un impacto sobre el territorio. Entonces, por eso no es que se quiera vetar la decisión de la Agencia Nacional de Tierras de ofrecerle un trozo, una hectárea o una zona para que las personas puedan vivir, ni mucho menos. Lo que sí se plantea es que sea respetuoso con zonas que son de protección y obviamente el Parque Nacional Natural de los Nevados y la zona de amortiguación del río Tun es fundamental, como lo dice el gobernador, para la generación de agua de las poblaciones que están a lo largo del río, y por eso es tan importante que se mantenga una posición firme en donde, pues, si lo que está haciendo el gobierno departamental es comprar predios para que sigan siendo zonas de protección, mal haríamos en estar hablando entonces de que lleven allí a comunidades para tratar de resolver el problema de falta de tierra.
0: ¿Sabe también, Juan, quien habló de estas altas temperaturas? La ministra de Agricultura, en su visita en el municipio de La Virginia, manifestó que se viene preparando, que el gobierno nacional se viene preparando una serie de acciones para mitigar los efectos de altas temperaturas previstas para el segundo semestre del presente año, los cuales podrían afectar de manera significativa los cultivos de distintas regiones del país. La funcionaria explicó que se están fortaleciendo estrategias de prevención y apoyo al sector agrícola, aprovechando la actual temporada de lluvias para avanzar en diferentes procesos que permitan reducir el impacto climático sobre la producción campesina. Además, reiteró el compromiso del gobierno con la protección de los agricultores y la seguridad alimentaria. Esto dijo en su visita al departamento de Risaralda, al municipio de La Virginia, la ministra de Agricultura y Desarrollo Rural de Colombia, Marta Viviana Carvajalino Villegas.
2: Carvajalino.
3: Agroclimáticas en un tema para poder cosechar agua en esta temporada de lluvias y prepararnos, recuperando coberturas vegetales de nuestros suelos para prepararnos a la mitigación del Niño y el uso racional del agua. Tenemos un ya programa nacional de fertilización, 109 municipios que empiezan a operar a partir del lunes para un total de 421 en el mes de mayo, donde esperamos que podamos tener mejores insumos agropecuarios para recuperar las coberturas del suelo y poder enfrentar y mitigar el fenómeno del Niño, así como el alza de los precios de los fertilizantes debido a la guerra de Medio Oriente.
0: Carvajalino, sí señor, tiene toda la razón. Ahí está entonces la posición del gobierno nacional para enfrentar lo que se viene en materia del fenómeno del Niño. Bueno, por lo menos le tocó la medicina, una buena temperatura allí en el municipio de La Virginia. Estamos 33 grados aproximadamente en esa visita, en esa localidad, 30 grados está alrededor la temperatura en este sitio. Y bueno, lo que evidencia que las temperaturas están aumentando de forma considerable en el país. A pesar de algunas lluvias que se vienen registrando, las temperaturas siguen siendo altas en el país, y ya se empiezan a ir algunas regiones con algunas situaciones especiales. Ya lo manifestaba también el director de la CARDEL, que las temperaturas pueden aumentar dependiendo, pasando los meses. Lo que puede pasar en junio, las temperaturas van a ser más altas, y en septiembre serán como los picos más altos de temperatura en todo el país. La CARDEL, señor.
2: No, que de acuerdo con el IDEAM, el mes de mayo en el que estamos ha tenido un incremento en los promedios históricos de temperatura. Incluso ciudades como San Andrés Islas, Santa Marta, Cartagena, Valledupar han estado 2 y 3 puntos por encima del promedio histórico del mes de mayo. Eso empieza a mostrar una tendencia. De hecho, en Pereira, aunque hemos tenido aguaceros en los últimos días, es evidente que hemos tenido días también bastante cálidos, y esto es una advertencia de lo que seguramente vendrá en los próximos meses si se consolida el fenómeno del Niño.
0: Muy cálidos, diría yo, Juan, muy cálidos, porque las temperaturas han estado altas, sobre todo los fines de semana. La CARDEL ordenó la suspensión inmediata de actividades de almacenamiento de residuos peligrosos en el predio La Gironda, ubicado en Pereira, tras evidenciar presuntas irregularidades ambientales durante una visita técnica realizada junto a la Policía de Carabineros. Según informó la autoridad ambiental, en el lugar fueron encontradas aceites lubricantes usados almacenados en condiciones inadecuadas, sin los permisos ambientales requeridos y sin sistemas de contención para prevenir derrames, situación que ya habría generado afectaciones sobre el suelo. Como medida preventiva, la CARDEL exigió el retiro inmediato de los isotanques con residuos peligrosos para evitar mayores impactos ambientales y proteger los recursos naturales del territorio. La entidad reiteró que continuará fortaleciendo las acciones de control y vigilancia ambiental en Risaralda, además de resaltar la importancia de las denuncias ciudadanas para actuar oportunamente frente a posibles afectaciones en el medio ambiente. Con este video, la CARDEL se evidenció el operativo adelantado en las últimas horas.
4: De Carabineros encontraron 8 isotanques en el predio La Gironda en Pereira, 6 de ellos con aceites y lubricantes usados, además de canecas, envases y filtros contaminados con residuos de hidrocarburos. Las sustancias eran almacenadas sin permisos ambientales y no se evidenciaron diques ni sistemas de contención para el manejo de posibles derrames. Además, se observaron vestigios de derrames sobre el suelo, producto del inadecuado almacenamiento de estas sustancias. Ante esta situación, la CARDEL ordenó la suspensión inmediata de las actividades y el retiro urgente de los residuos peligrosos. La autoridad ambiental reafirma su compromiso con la protección de los recursos naturales y la atención oportuna a las denuncias ciudadanas.
0: Ahí está, se siguen adelantando tres operativos que de importancia con cierre de establecimientos. Recordamos también a lo ocurrido con esta IPS que resultó o se venció diferentes factores de contaminación, y ahora pese a estos elementos que fueron encontrados, digamos, de alguna manera con manejo inadecuado también en una zona de protección de la ciudad de Pereira. De otra parte, el programa Mundo Verde concluyó con éxito su fase de formación, certificando a más de 40 empresas de Pereira que adoptaron prácticas responsables con el medio ambiente. Durante el evento de clausura se resaltó que la economía circular, la gestión eficiente de residuos y la mediación de la huella de carbono son ejes fundamentales para la competitividad actual. En el encuentro contó con la participación especial de Rafael Mossi Peiró, representante de la Cámara de Comercio de Valencia, quien enfatizó que la sostenibilidad debe integrarse como una estrategia organizacional desde el diseño mismo para evitar errores estructurales. Este proyecto, liderado también por la Cámara de Comercio de Pereira, demuestra que el compromiso ambiental no es solo un deber ético, sino una ventaja estratégica que permite a las organizaciones ser más óptimas y competitivas en un mercado global que valora cada vez más la responsabilidad ecológica. Avanzan entonces diferentes temas ambientales en la ciudad de Pereira como parte de los procesos de cuidado y protección como tal. 7:30 minutos de la mañana, vamos a pausa y ya regresamos con nuestro invitado.
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0: Siete de 32 minutos de la mañana. A esta hora nos acompaña el doctor Manuel Pacheco, neumólogo, con quien trataremos diferentes temas, ellos relacionados también con una fecha que se aproxima, que es la conmemoración del Día Mundial de Día Sin Tabaco. Doctor Manuel, bienvenido a Noticias Ecos 1360 Radio.
11: Cordial saludo, muchas gracias por la invitación para todo el equipo y las personas que nos están acompañando en la mañana de hoy.
0: Con respecto a esta fecha, ¿qué podemos mencionar? ¿Cómo nos encontramos en el país y especialmente en la región?
11: Bueno, muy importante, obviamente sabemos que el país pasa por una cantidad de situaciones que demandan la atención, pero esta fecha la idea es que no pase desapercibida. ¿Por qué? Porque estamos conmemorando un elemento muy importante que es el Día Mundial de No Fumar, y es una condición que está matando más o menos aproximadamente, por datos de la Organización Mundial de la Salud, casi 8 millones de personas al año mueren en el mundo por causas relacionadas por el cigarrillo. Y en Colombia aproximadamente 35 mil personas al año mueren directamente por esto. Así que realmente no es una fecha más, es una fecha para tomar acción y mirar cómo podemos ayudar desde lo individual y lo colectivo a aquellas personas que fuman y tratar de evitar que no haya más fumadores.
0: Hola, Antonio.
2: Doctor Manuel, muy grato tenerlo con nosotros hoy. Hablemos un poquito de lo que hemos ganado, porque a veces se nos olvida, y esto es bueno recordarlo, porque cuando nosotros éramos niños, la gente fumaba en los buses del servicio público, fumaba en las salas de cine, fumaba en los estadios, y creo que de un tiempo para acá, yo creo que unos 15 años para acá, se han ido creando algunas barreras. Se prohíbe fumar en los espacios públicos. Si usted quiere fumar, le toca hacerlo en sitios abiertos, en una zona de parque o fuera de una edificación. Cuéntenos un poquito, ¿qué tanto se ha logrado avanzar en las políticas contra el consumo de tabaco y de cigarrillo con las medidas progresivas que se han hecho a lo largo del tiempo? Prohibición de publicidad, por ejemplo, para cigarrillos en horarios familiares, casi que prácticamente en la televisión colombiana se eliminaron las cuñas de los cigarrillos, aunque hubo una época en que uno de los cigarrillos terminó patrocinando el fútbol profesional colombiano. Pero bueno, ¿qué tanto hemos avanzado? Porque es que a veces queremos mirar mucho hacia adelante, pero se nos olvida que hemos tenido un recorrido.
11: Correcto, yo creo que eso ha sido aquí un proceso de construcción, y esas evidencias que tú muestras son reales. Y yo pongo un ejemplo cuando estoy trabajando en grupos, los famosos ceniceros. Si ustedes recuerdan, en las casas, todas las casas habían ceniceros, y eso ya desapareció, eso ya no existe. Definitivamente sí, son los modelos que han venido cambiando. Colombia, algunos no lo saben, pero fue pionera en cambios de regulación del consumo de cigarrillo con la ley antitabaco, y esa ley modificó lo que estás mencionando, el acceso a muchos elementos, desde la publicidad hasta espacios libres de humo. Nosotros teníamos alrededor de los 80 unas cifras que varían, depende de dónde las busques, pero aproximadamente se hablaba que en la época de los 80 el consumo de cigarrillo podía estar por encima del 30% de las personas en Colombia. Y las cifras más cercanas que tenemos hablan ya de que estamos por debajo en promedio, aunque hay ciudades que siguen estando por encima del 10, pero en promedio Colombia está alrededor del 9.9%, 9.5%, dependiendo de las formas de medición, pero en resumen estamos en este momento por debajo del 10% de consumo. Lo cual es muy bueno, definitivamente tenemos cada vez menos consumidores, pero el objetivo es a llegar a eliminar este proceso, porque no ofrece nada bueno, es un proceso que daña, que enferma, que destruye. Entonces sí, las cifras son potencialmente valorables, pero todavía estamos lejos de estar por lo menos por debajo del 5%, que ya es una meta que se trata de proponer desde la Organización Mundial de la Salud. ¿Qué problema está ocurriendo hoy en día? Eso que estás mencionando, que se fumaba en bares, que se fumaba en teatros, en diferentes escenarios, ya no pasa. Pero ahora con los cigarrillos electrónicos, a estos vapeadores, a pesar de que también hay una ley que lo prohíbe, estamos viendo mucha libertad, y probablemente mucha gente no entiende que esos famosos cigarrillos electrónicos también hacen daño. Entonces, el riesgo que estamos corriendo ahora es por los cigarrillos electrónicos y los vapeadores, que ya también tienen una normatividad, no la conocemos también, es relativamente nueva, es la ley 2354 de 2024, que tiene las mismas regulaciones para el cigarrillo normal al cigarrillo vapeador. Pero yo he visto en estos días gente en restaurantes, bares, vapeando, lo cual no debería estar ocurriendo. Entonces necesitamos seguir construyendo este tipo de mensajes para que se entienda el riesgo y el peligro.
0: Doctor, restaurantes, bares, buses, ya el vapor, o como se conoce, ya uno lo ve en todas partes. ¿Cómo sería esta regulación? Porque ya eso se consigue hasta en una tienda, hasta en una chacita, en una esquina le encuentra uno.
11: Hasta en la esquina, como comprar unos chicles. No, efectivamente, como te decía, la ley 2354 de 2024 ya está vigente. Regula todos estos vapeadores y cigarrillos electrónicos en Colombia, los equipara con la ley antitabaco, prohíbe su venta a menores de edad, que tenemos un gran problema porque ellos son los que son víctimas en este momento del consumo, o la mayoría de las víctimas del consumo de estos productos. Está claro que está restringido su uso en espacios cerrados, en espacios públicos y laborales. Se prohíbe la publicidad masiva, y lo que busca finalmente es proteger la salud pública y reducir esa exposición a esos aerosoles o a esos vapores que también son tóxicos y que también hace daño. Entonces ya existe, sino que digamos, como ocurre en muchas cosas de nuestro país, nosotros tenemos unas leyes muy importantes, sino que a veces no se aplican de la forma como debe ser. Pero ya existe una normatividad colombiana que prohíbe el uso de esos productos en esos escenarios, limita la publicidad y la exposición, que hoy en día usted ve eso expuesto en todas las esquinas, frente a niños y adolescentes que, repito, son el primer blanco de este tipo de productos.
2: Juan. Doctor Manuel, en las cajetillas de cigarrillos dice el tabaco es nocivo para la salud, y los estudios han demostrado que el tabaco y el cigarrillo, por sus componentes, son un factor fundamental para que se desarrolle cáncer de pulmón. Los vapeadores, según esto, están repitiendo los mismos esquemas. ¿Son entonces los vapeadores un potencial riesgo de cáncer con sabor a limón, a fresa, a chicle, a jengibre?
11: Desde los datos que hemos venido teniendo en la Liga Ama Salvar Vidas, pues sí, efectivamente nos han venido mostrando cómo tenemos un incremento significativo en estos problemas de cáncer. Ahora, específicamente en relación con la pregunta, los estudios a largo plazo nos permitieron identificar los factores de riesgo del cigarrillo normal en la producción de cáncer, y quiero ampliar un poquito, no solamente cáncer de pulmón, hay más de 10 cánceres asociados al consumo de cigarrillo: cavidad oral, faringe, laringe, vejiga, por ejemplo, que uno creería que no, pero eso se asocia también a consumo de cigarrillo. Y eso es lo que vemos lamentablemente en nuestros casos, y como les he dicho, los datos que tenemos en la Liga Ama Salvar Vidas nos muestran un crecimiento muy lamentable de esta situación del crecimiento del cáncer. Ahora, con los cigarrillos electrónicos, el proceso de investigación está en desarrollo. ¿Pero qué nos hemos dado cuenta o qué se encuentra? Hay cambios en las células, donde las células empiezan a transformar y tienen unas etapas antes de volverse células cancerosas. Eso ya lo estamos viendo con la exposición continua a los vapores y a los aerosoles del cigarrillo electrónico. Hay estudios en modelos animales que han confirmado el mayor crecimiento de diferentes tipos de cáncer. Y hay otra cosa que se ha identificado, es un estudio, por ejemplo, este que les voy a mencionar es un estudio colombiano con un equipo de la Universidad Javeriana, cómo hay una cosa que se llama la metilación de la célula, que es un proceso interno para que la célula crezca. Se altera ese proceso por la exposición a vapeadores y a humos y hace que la célula crezca de forma alterada. Y esos procesos son los procesos previos a la aparición de cáncer. Entonces, sí tenemos por lo menos señales de alarma clara de que estos vapeadores y estos productos también van a producir daño en las células y alto riesgo de transformarse en células cancerosas.
0: Doctor, ¿y estamos preparados para enfrentar, como digámoslo de esta forma, esas nuevas enfermedades que están generando los vapeadores?
11: Hemos ido aprendiendo, lamentablemente, a la fuerza por casos muy lamentables. Hace unos años, antes de pandemia, y probablemente todavía lo ven por ahí, hay una enfermedad que se llama el pulmón húmedo, y es como una inflamación interna que se produce en el pulmón por la exposición a algunos vapores o algunas sustancias líquidas que mezclan en esos aerosoles. Cuando eso entra al pulmón, que para que se caliente se pone líquida, pero cuando entra al pulmón se condensa, entonces deja el pulmón inflamado por dentro. Por ejemplo, esas enfermedades que se llama EVALI, ese es el nombre de una traducción americana, terminan los pacientes, algunos han terminado hasta en cuidados intensivos y a otros les ha causado muerte. Entonces, desde ese escenario hasta el escenario que estamos diciendo de cambios potenciales posibles de cáncer, ya sabemos que se asocia a enfermedad respiratoria muy parecida a los cigarrillos normales, o lo que conocemos también de enfermedades cardiovasculares del corazón y la circulación. Podemos decir que vamos a tener otra epidemia de nuevas enfermedades que no necesitamos y no deberían aparecer. Aquí el mensaje es claro: no fumar, no vapear, y si usted no lo está haciendo, no caer en eso, educación y entender que por muy bonito que se vea el aparato, que por muy agradable que se sienta el aroma, terminará haciéndole daño.
0: ¿Y qué tanto esto nos está afectando a los que no somos fumadores, doctor Manuel?
11: Tanto el cigarrillo tradicional, y eso ya lo tenemos claramente identificado, produce daño. Si usted vive al lado o está al lado de una persona que fuma y fuma, pues usted, digámoslo de una manera sencilla, también está fumando. Y con los vapeadores se consideraría que, como es un vapor y eso no produce nada, no hay problema, pero ya han diseñado estudios, han diseñado modelos tipo como el espacio de una cafetería, y ponen a un vapeador a producir y usted entra y realmente sí se inhala parte de ese vapor o de ese aerosol. Entonces, si usted no lo está haciendo, pero al lado lo están haciendo, la función respiratoria de inhalar se mantiene activa y puede usted terminar inhalando esas sustancias. También hay estudios que confirman eso.
0: Juan, Juan.
2: Doctor Pacheco, hay enfermedades que son hereditarias, que son genéticas y pues en las que difícilmente usted puede anticiparse. Pero el tabaquismo es una enfermedad prevenible. ¿Cuál es el impacto que tiene el consumo de tabaco, el consumo de cigarrillo en el sistema de salud público de Colombia, o sea, el sistema de salud de Colombia que está pasando por situaciones tan complejas?
11: Terrible, muy complejo en general en el mundo y en Colombia con una situación tan compleja como lo mencionas, en este momento pues es muy, muy difícil. Como les dije al inicio, se estima que aproximadamente 35,000 personas mueren al año por causas directamente relacionadas con el tabaquismo. Hay cifras del Ministerio de Salud que nos plantean que aproximadamente se gastan, cuando hablamos del presupuesto nacional, en cuanto a los fumadores, 1.1 millones de colombianos han usado esos cigarrillos electrónicos hoy en día, lo cual genera entonces mayor impacto en enfermedad. Cuando miramos, por ejemplo, encuestas, la del 2019 nos había mostrado que hay una proporción de casi 50% de adolescentes y niños que han estado de alguna forma expuestos a cigarrillos. Entonces, cuando miramos todos estos datos, nos damos en cuenta de que hay una cantidad de enfermedades asociadas al consumo de cigarrillo y eso lo tiene que asumir el sistema de salud. Entonces, definitivamente, en cuanto al impacto personal, al individual y al impacto, digamos, en costos del sistema de salud, pues es uno de los elementos que más está impactando hoy en día el acceso y la oportunidad en la atención.
0: Doctor Pacheco, ¿qué tanto están utilizando estos vapers, estos elementos para mezclar de otro tipo de sustancias?
11: Es una realidad, eso está pasando. Hay unos dispositivos que vienen sellados, pero hay otros que vienen abiertos, donde usted puede mezclar diferentes sustancias. Y uno de estos grupos que les mencioné al principio de ese EVALI, que es la enfermedad del pulmón interna, la inflamación pulmonar o pulmón húmedo, que le han dicho, también tuvo una relación directa con la mezcla de derivados de la marihuana. Entonces, derivados líquidos que los mezclaban con el líquido del vapeo, empezaban a vapear eso y esa sustancia después se transformó en una sustancia aceitosa en el pulmón y inflamó los pulmones y varias de esas personas tenían la mezcla de las sustancias. Ese es otro riesgo. Cuando vemos un niño, un adolescente, ya sabemos que estas sustancias se pueden convertir en puerta de entrada para el consumo ya de sustancias de farmacodependencia. Entonces, ¿dónde está la protección al menor? Pero nosotros no queremos tener ciudadanos que desde pequeñas edades ya están entregados a ese tipo de drogas o ese tipo de sustancias, y esto se ha visto que puede abrir la puerta para ese tipo de procesos. Entonces, definitivamente la educación y la protección al menor debe ser una meta obligatoria.
2: ¿Juan? Doctor Pacheco, usted dice que la protección al menor debe ser prioritaria, sin embargo, vemos centros comerciales donde tienen en la parte superior, en el segundo y el tercer piso, área para los juegos infantiles, para que vayan los niños con los papás, y en el primer piso, tiendas de vapeo. De hecho, tenemos una imagen que ahí está, la queremos compartir con usted, de lo que estamos viendo en muchos centros comerciales, que son el punto de encuentro de las familias en el día a día. ¿Cómo se entiende esto? ¿Cómo estamos protegiendo a nuestros niños cuando los llevamos a un parque infantil y en el primer piso le estamos ofreciendo tiendas de vapeo?
11: Definitivamente, pues esto no debería estar pasando. O sea, aquí volvemos a lo mismo. Tenemos unas leyes, tenemos unos procesos claramente escritos, pero necesitamos trabajar en su aplicación. La ley antivapeo es clara y dice que se prohíbe todo tipo de publicidad, patrocinio o promoción de estos productos. En estos espacios, claramente la prohibición a menores y los espacios libres de humo. Esto no debería estar existiendo. Pero tenemos como sociedad, todos probablemente, que empujar a que las autoridades que tienen que hacer cumplir estas leyes, pues las puedan ejercer de una manera mucho más directa. Creo que es un trabajo social y probablemente este espacio que estemos teniendo sea eso, y es uno de los elementos que la Liga Más Salvar Vidas ha tratado también de fortalecer, no solo estar en la sede atendiendo, sino tratando de llevar información a la comunidad de cómo protegerse, de cómo evitar caer en una enfermedad que lo termine llevando a una atención de complejidad.
0: Doctor Pacheco, nos vendieron una idea diferente de lo que eran los vapeadores Y bueno, como dice el dicho popular, echa la regla, echa la trampa. Restricción a los vapeadores y se generará otro mecanismo para otro tipo de consumo y que va a generar también los mismos efectos.
11: Esta es una industria multimillonaria y entonces obviamente el interés finalmente de estas industrias es el interés económico. No importa lo que tenga que llevarse por delante, ahí estará. Claro que ya empiezan a aparecer otras formas de tabaco, hay unas formas de tabaco masticado, hay unas bolsitas entonces que se llaman bolsas de nicotina y empiezan a jugar diferentes estrategias para mantener de una u otra forma a un consumidor enganchado, porque recuerden que la nicotina es una sustancia altamente adictiva, es de las sustancias más adictivas que existen. Entonces es fácil que usted quede enganchado con la nicotina. Claro que seguirán buscando formas y formas y formas para hacerlo, pero definitivamente la sociedad, los gobiernos, tenemos cada vez que ser más estrictos en la necesidad de que esto es un producto que definitivamente no sirve sino para hacer daño. Pongámosle otro punto adicional, todo el impacto por contaminación ambiental, ahora que estamos hablando con temas tan importantes como el cuidado del medio ambiente, esto está destruyendo el medio ambiente, genera humos, genera vapor, genera reciclaje, genera basura electrónica, y todo esto está haciendo daño por donde usted lo mire. Esto no es un producto sino destructivo.
2: Doctor Manuel, uno podría revisar desde el punto de vista cultural y climático, si hay alguna asociación con el consumo de cigarrillo y con el consumo de los vapeadores. China, India, Indonesia son los países del mundo con muy alta población y que son consumidores todavía de grandes volúmenes de cigarrillo. En Sudamérica, los países mayor consumidores son Chile, Argentina y Uruguay, que digamos están en el sur del continente y que tienen una etapa de estaciones a veces muy frías que uno podría justificar, ¿no? Es que les da tanto frío que por eso tienen que apoyarse como en el cigarrillo. Pero uno se pregunta, Bogotá, por ejemplo, tiene mayor consumo o Manizales que otras ciudades como Pereira o como las ciudades de Bucaramanga, Medellín o desde la costa norte. ¿Hay alguna relación específica entre clima y consumo de tabaco y de cigarrillo?
11: Sí, yo creo que tiene una relación con lo que mencionas en estas temporadas y los fríos y estos elementos, y se vuelve también un fenómeno cultural. Algo que hemos aprendido es que fumar es una conducta socialmente aprendida. Y en las sociedades en las que menos gente fuma, como no se ve haciendo eso, los niños y los adolescentes no lo ven como un fenómeno regular. Entonces, gran parte de eso es esto. Fumar es socialmente aprendido, es un elemento cultural que tú ves, que usted hace porque ve otros haciéndolo. Entre menos tengamos gente haciéndolo, menos fumadores vamos a tener. Por eso uno de los grandes impactos de la ley antitabaco es deshabituar el consumo. O sea, independiente de que hoy veamos a alguien fumando, como lo mencionabas hace un rato, pues esa persona no fuma en la mitad del centro comercial, tiene que irse por allá, salirse a una esquina y fumar. Entonces se ve que esa persona no es lo habitual. Al no ser lo habitual, las personas dicen, no, esto no es normal. Entonces la visualización recurrente del estímulo es lo que hace que yo entienda que se puede normalizar, y eso es lo que el peligro que estamos corriendo ahora con los cigarrillos electrónicos, que se convierte en un fenómeno habitual y creen que es la regulación normal, pero la verdad no lo es. Entonces yo creo que todos estos elementos de clima, de regiones, de ubicaciones geográficas dependen mucho de eso. Fumar es socialmente aprendido, es un elemento cultural que yo aprendo al ver. Entre menos lo vea, menos lo haré.
0: Pues doctor Manuel Pacheco, muchas gracias por acompañarnos en esta charla, en esta entrevista, de abrirnos un poco más los ojos sobre ese tema de los vapeadores, que ya usted esta semana entraba en un salón de clase en una universidad y varios de los muchachos tenían, visiblemente tres vapeadores en un salón de clase con muchos muchachos y un espacio reducido. Entonces también le generó una serie de preocupaciones ese tipo de situaciones. Doctor Pacheco, mensaje final, ¿qué decirle a los oyentes, a las personas que nos siguen y nos ven hasta ahora, con respecto pues a estos temas del cigarrillo y los vapeadores que nos están afectando ya tanto?
2: Y agreguémosle una cosa, que el Día Mundial Antitabaco coincide este año en domingo y día de elecciones en Colombia. ¿Cómo podemos aprovechar
0: la formalidad?
2: para hacer las alertas. Exactamente.
11: Bueno, mire, yo voy a terminar con un par de datos. Por ejemplo, en lo que tenemos en Liga Ama Salvar Vidas, tenemos el reporte total de pacientes en este momento con cáncer de enero a abril de 2026. Tenemos aproximadamente alrededor de 870 pacientes ingresados. Le aseguro que de una u otra forma, probablemente no en todos, pero en un grupo importante, el cigarrillo ha sido un determinante. Entonces, si usted está todavía en una condición que no ha empezado a caer en esto, no cometa ese error. Hay muchas formas de divertirse sanamente sin necesidad de utilizar vapeadores o cigarrillos. Si ya lo está haciendo, sí se puede dejar de fumar. Busque ayuda profesional, busque su equipo, su red de salud, que con seguridad hay rutas que lo pueden ayudar, y obviamente en la Liga Salvar Vidas lo podemos ayudar. Pero, ¿qué necesitamos? Que no caigas en esa tentación de vapear, porque los riesgos a largo plazo realmente son significativos y usted le está apuntando a un problema que va a tener en su salud. E idealmente, si lo está haciendo, sí se puede dejar de fumar de una manera sana, razonable. Y trabajemos todos como sociedad, como comunidad, en tratar de orientar a las personas que no hagan ese tipo de elementos, porque no son un proceso nada bueno y va a terminar de una manera negativa para su salud. Y gracias por abrirnos los espacios para poder comentar con la comunidad estas situaciones.
0: Muchas gracias, doctor Manuel El Pacheco, por acompañarnos. Y hasta aquí nuestra emisión de Noticias Ecos 1360 Radio. Continúe con la programación que tiene programada el líder William Salazar, y mañana nos vemos y nos escuchamos a las 6 de la mañana. Feliz día para todos.
11: Gracias.
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2: Gracias, Botellita de Jerez.

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0: bacano, hermano.
1: Sí, lo es, ¿verdad? Sí, oye.

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0: Hola, muy buenas tardes. Ya saltaron los jugadores a la cancha más grande y aquí estamos para compartir con ustedes una jornada más de este espacio de Ecos 1360 Radio Digital. Andrés Botero, ¿qué nos cuenta hoy? ¿Qué hay en la cancha más grande?
1: En la cancha más grande, hombre, pues un temario chévere alrededor de lo que son los mundiales. Inicialmente, pues era una competencia muy centrada en el fútbol, pero también hoy es una competencia muy centrada en lograr ser sede, pero además de lograr ser sede, todo lo que alrededor trae las posibilidades de un mundial de fútbol para las diferentes ciudades como opciones turísticas.
0: Sin duda, y creo que ha pasado mucha agua bajo el puente. Después de 96 años y después de haber escogido a Uruguay como primera sede en 1930, un poco porque era el país que había ganado los dos torneos olímpicos en el año 24 y en el año 28. Pero ya después de eso, conseguir la sede del Mundial empezó a convertirse en un reto muy grande para los distintos países porque empezaron a ver la potencialidad de llevar los ojos del mundo detrás del balón, detrás de las selecciones, pero también como un gran potencial. Primero fue un poco intuitivo, ya con el paso del tiempo, y así lo vamos a ver con el programa, cada uno de los países que se convirtieron sede entendieron la importancia y la posibilidad que tenía. De hecho, países como México, como Alemania, como los Estados Unidos, ya no solo intentaron la primera, sino la segunda vez ser sedes porque se dieron cuenta lo que había detrás de estos mundiales, de ser la sede de estos mundiales. Pablo, bienvenido, nos alegra tenerlo también con nosotros hoy y que nos cuente esta nueva mirada que empieza a generar el fútbol alrededor de la economía, del turismo y de los visitantes que genera un evento como la Copa Mundo.
2: Juan, buenas tardes para Andrés y para todos los que nos están oyendo hasta ahora. Sí, otra mirada más de todas las que ya llevamos en estos programas que hemos visto el fútbol, de la parte de la tecnología, con los uniformes, de la parte política, que hoy también puede estar un poquito relacionada, y hoy hablar un poquito más de lo económico y del negocio que se volvió el Mundial de Fútbol. Entonces, nada, cuando quieran.
0: Pues yo quiero dar un dato simplemente que nos sirve como referencia. En el primer Mundial, en 1930 en Uruguay, en total se calcula que asistieron 530 mil personas a los estadios, 18 partidos, varios de ellos con un lleno muy grande cuando jugaba Uruguay o Argentina. Hubo partidos con 1.200, 1.400 espectadores, pero en total los que fueron a los estadios durante la primera Copa del Mundo fueron 530 mil personas. Esta cifra está ampliamente superada ya con el paso del tiempo, cuando los países empiezan a definir estrategias para llevar público, para tener los estadios llenos, para que los hoteles, para que el transporte, los restaurantes, los sitios con gran atractivo natural o turístico, pues puedan tener un gran número de visitantes. Sin duda, 96 años de la historia de los campeonatos del mundo de fútbol han llevado también a una transformación de los países, de la sede, y de simplemente lo que era llevar unas personas a un estadio, ya se volvió en toda una estrategia de mercadeo para que, además de los estadios, conozcan a esos países y a esas ciudades que sirven de sede a los partidos del Mundial.
2: Ay, Andrés, creo que no lo escucho.
1: Ahora sí. Ay, ya. Tenía por allá apagado el micrófono. Que esa introducción que hace Juan, pues hombre, lo lleva a uno a pensar cómo fue ese primer mundial. Y diría uno que el público, pues fue el de Montevideo y los del otro lado del Río de la Plata. Finalmente, los argentinos, los que tenían la posibilidad de alcanzar a llegar hasta los estadios, no imagina uno. Pero hoy, por ejemplo, escuchaba yo en alguna de las emisoras que hay ya ciudades de los Estados Unidos donde no hay hoteles. Juan decía en estos días que que había muy poca boletería vendida por, creo que era en California, pero también hacia el costado este de los Estados Unidos la cosa ha sido un poquito más atractiva. Miami, Nueva Jersey, New York, en fin, allí las posibilidades de hoy encontrar un hotel son más son mucho más distintas. Ahora, hay que entender que la transmisión de televisión pues también generó una gran cantidad de movilización de personas. Además, los periodistas de cada país que acompañan a los equipos, más las familias, porque ahora les llevan las familias. Recuerdan ustedes que por allá hablamos en uno de nuestros capítulos sobre las concentraciones, que en unos dejaban entrar a las mujeres, en las otras no los dejaban entrar, pero bueno, esas son otras cosas. Y es una gran cantidad de gente que hay ya alrededor de los equipos, y eso, pues hombre, con toda seguridad hace mucho más fuerte la necesidad de tener una capacidad instalada en cada una de las ciudades para atender a tanta cantidad de gente.
2: Juan y Andrés, y como para irnos ya metiendo un poquito en tema de números, es solamente ver, como ya lo mencionó Juan al principio, la nueva visión que le han dado los países que se vuelven sedes, que pelean por ser sedes, que eso es del primero, porque vea, como arrancamos hablando, el primer mundial se hizo, entre comillas, tan lejos pues de donde estaba todo el fútbol, que en ese momento reinaba, era digamos en Europa, en Argentina, Brasil y Uruguay apenas estaban arrancando por acá en el cono sur, pero se hizo en Uruguay porque fue el presidente el que dijo, vengan, yo pago todos los viajes, pago todo, y entonces desde ahí ya mostraban el interés, en ese momento no era tan económico, hoy en día sí, y pues Estados Unidos es la muestra de eso. Les fue muy bien en el 94, que hasta el momento es el récord de espectadores en un mundial, casi 3 millones y medio de espectadores fueron a ese mundial, que para muchos es una locura, pues un país donde le dicen soccer, ni siquiera el fútbol es otra cosa, y pues otra vez desde hace varios años, porque esa es otra cosa, Estados Unidos desde hace varios mundiales, desde prácticamente desde el 2018 quería ser sede del mundial hasta que por fin le tocó y vuelve y es algo que para ellos, a pesar de no ser muy conscientes de lo que reciben económicamente, sí, las inversiones además son menores porque ellos en cuestión de infraestructura están mucho más adelantados que por ejemplo Qatar, que hace 4 años tuvo que soltar,
1: construir todos los estadios,
2: casi 200 mil millones, si no fueron 200 mil millones y pico, él tuvo que invertir, y como dice Andrés, construir, es que se inventaron estadios, o sea, donde antes no había nada, lo construyeron, que bueno, que esa es otra charla para más tarde, de en qué quedó eso, si se los devolvieron, si el interés de ellos era el negocio o solamente era la política, pero ahora en Estados Unidos, al revés, yo creo que a lo que vamos es a otra tecnología de estadios y si no estoy mal, apenas han hecho una inversión como de entre, por aquí lo tenía, espere, como entre 6 y 10 millones de dólares, que pues puede sonar un número muy grande, pero imagínese usted invertir 6, 10 millones de dólares para recibir un mundial en su país, eso no es nada. Entonces, obvio, los gringos son conscientes de eso, que puede que para ellos el deporte no sea el más atractivo, pero como negocio es una joya.
0: Sin duda. Miren, consideran los expertos que el momento de ruptura en los mundiales de fútbol y en el momento en que ya se empezaron a ver como una gran oportunidad de negocio fue precisamente a partir de México 70 y Alemania 74, porque ya estos mundiales tuvieron cubrimiento global, tuvieron las primeras transmisiones en directo para los países y empezaron a ver cómo, pues publicitariamente, la gente al ver los estadios llenos, al ver las colas de las personas antes de entrar a los escenarios deportivos, seguir de cerca los resultados de las elecciones, empezaron a ver que había pues esa gran posibilidad de conectar el fútbol con el destino turístico. Sin duda, fueron los momentos que empezaron a vislumbrar lo que había como posibilidad de negocio, y ya se concreta a partir del año 78, cuando Joseph Blatter entra como director de marketing y mercadeo de la FIFA, que hace los primeros grandes convenios con la Coca-Cola para todos los campeonatos mundiales y con otras marcas, entre ellas Adidas, que empezaron a ver allí la oportunidad de negocio, y fue en el año 78 en Argentina cuando empieza a verse esa comercialización y a ponerse en marcha el proceso para, en el caso de lo que se había hablado, los argentinos tratar de limpiar un poco la imagen de la dictadura y convertir pues Argentina durante esos días en un destino turístico. Yo creo que esto va muy de la mano, pero sin duda los años 70 son los que marcan la ruptura y que muestran la posibilidad que tiene el fútbol de convertirse en un gran destino turístico, pero además en una máquina muy importante para generar ingresos a los países sede y obviamente a la FIFA.
1: Mire, hay un dato que vale la pena destacar, y es, recuerdan ustedes que nosotros tuvimos la sede del Mundial de 1986. Colombia fue la sede electa, y se la había ganado a pulso para tener a el torneo mundial. Sin embargo, como todo lo de aquí, lo dejaron para las últimas horas, y finalmente entonces terminaron diciendo que esa plata era mejor meterla en hospitales, que las carreteras, que fue que, y ni mundial, ni lo uno, ni lo otro. Nos quedamos viendo un chispero. México sufrió un terremoto devastador, y así y todo logró hacer su segundo mundial de fútbol. Eso que me da a entender a mí, que esa era una buena posibilidad en unos momentos muy críticos, a pesar de la chiflada que le pegaron al señor presidente
0: de la Madrid,
1: en la inauguración del Mundial del 86. Pero mire usted, vuelve y juega, México va a inaugurar por tercera vez un Mundial de fútbol, por tercera vez, y se convierte en el único país en la historia de los mundiales en tener sede del mundial por tercera ocasión, y eso ya es un reto bastante grande. Creo que ahí se la jugaron toda, y algo tiene que tener de positivo para que se hayan vuelto a meter a pesar de los gobiernos que tienen en estos momentos.
2: No, y Andrés y Juan, y es que más allá del impacto rápido o cercano de albergar un mundial, también es que se vuelve una cosa a largo plazo, obviamente dependiendo de cómo le va usted. Pero el ejemplo claro es, por ejemplo, Alemania. En 2006 agarraron la sede del mundial, y la idea de ellos fue obviamente el tema del turismo, pero también del tema del, como ahorita Juan mencionó, del tema de Argentina y la dictadura. Pues aquí los alemanes ya habían pasado ya varias décadas del tema de las guerras, la caída del muro y todo, pero el mundo todavía tenía esa imagen como de que era una gente medio peligrosa, seria, fría, y el mundial para ellos se convirtió como en ese intento de cambiar la visión y el turismo, que no solamente fue durante el 2006, sino que una década después todavía Alemania siguió aumentando el porcentaje de visitantes anuales, que todo arranca gracias al mundial, que por eso, pues eso ya son teorías, pero hablan de que la mascota del mundial, que era un oso como muy de peluche, muy amigable, el tema de las canciones, todo lo que giró en torno a ese mundial era muy de los alemanes, de intentar decir como, venga, vea, nosotros también somos gente chévere, tal vez somos un poquito más rígidos, pero vengan, visítenos. Y eso se convirtió también en recibir un mundial.
0: Claro, sin embargo, de ahí recuerdan una situación, lo contaba Hernán Peláez Restrepo, cómo los alemanes en ese mundial del 2006, en ese concepto de rigidez, de seriedad, del cumplimiento estricto de la norma, si el mundial acababa el 8 de julio. Hasta el 9 tenían visa las personas que ingresaron para ver el Mundial. O sea, ingresan, vienen hasta el, y al día siguiente, muchísimas gracias, fue un placer verlos. Los acogimos con mucho cariño, con mucha cercanía, con muchos abrazos, pero terminó la rumba, ya por favor regrese a su país de origen. Creo que ahí fue una situación muy particular y a uno le llama la atención, pero mire cómo si uno va conectando, los países que tienen un mayor ingreso por divisas turísticas en el caso de América Latina, precisamente son México, Brasil y Argentina. Ya Colombia va ascendiendo, ha aumentado el número de turistas, sin duda es importante el ingreso que deja.
2: Mundial.
0: Sí, pero mire cómo México, que ha sido por tercera vez en este año sede de un mundial, Brasil, que fue sede mundial 2014, de los Juegos Olímpicos del año 2016, Argentina, que fue sede del Mundial 1978 y será sede del Mundial del próximo Mundial, que es el del centenario en el 2030 con Uruguay. Pues miren cómo son países que tienen una importancia muy significativa en el turismo y en las divisas que reciben. Lo mismo pasa con los Estados Unidos, que es uno de los países que más volumen de turistas recibe a lo largo del año. Y en el caso europeo, pues España, Francia, Italia, que han sido campeones del mundo, Alemania, pues también tienen no solo títulos en la Copa Mundial, sino también en ese número de visitantes anuales que cada año se incrementan y que muestran cómo fútbol y turismo pues van de la mano.
1: No, Jorge, yo no sé si ustedes recuerdan, Pablo, perdón, en el Mundial de 2010, el juvenil aquí en Colombia,
2: el 11.
1: Aquí nos tocaron unos equipos que uno diría, aquí no va a llegar todo ese mundo de gente. La mano de mexicanos que había en el partido contra Brasil y de españoles en el partido entre Brasil y España, aquí en Pereira, que fueron los que nos tocaron. Pero en Armenia usted ve a los jeques caminando por todo el... Por toda Armenia y por el Estadio Centenario, demuestran la capacidad que tiene de movilización el fútbol. Y era muchísima gente. Recuerdo muy bien que a Argentina le tocó la sede de Medellín y el Atanasio Girardot, buena parte de su público estaba compuesto por argentinos. Es decir, las cosas hay que verlas también desde ese punto de vista. Y si eso es con un mundial juvenil, imagínenselo ustedes con un mundial con todas las estrellas del mundo.
2: No, es que justamente eso iba a decir Andrés y a poner ese ejemplo del 2011, que si así fue un mundial sub-20, que otra cosa que a veces uno deja de largo, y ahorita lo mencionamos, ¿no?, en las inversiones, es el tema del progreso para el país, para la ciudad. Vea el estadio con el que nosotros terminamos aquí en Pereira, que entre comillas, sin querer queriendo, terminó uno siendo de los mejores de Sudamérica en su momento, que hoy en día pues está en otras condiciones, pero bueno, son esas cosas que además los mundiales también atraen. O sea, para una población de una ciudad como nosotras, también tiras por una capital, Buenos Aires, vea, también está llena de estadios, y la infraestructura para el deporte es, o sea, donde usted quiera se encuentra un gimnasio deportivo, una cancha, lo que se imagine. Entonces, otra cosa que los mundiales han llevado a todo el mundo, que hasta precisamente, por ejemplo, los mundiales del 2002, 2022 y 2010, no han sido tampoco así porque se nos ocurrió que vayamos a Asia, África, sino que también tiene esa idea de tanto del marketing, del dinero, de vamos a llegar a otros mercados, sino también a largo plazo. Lo que pasó en Estados Unidos en el 94, de que con el mundial, entre comillas, se arma una liga de fútbol decente. También el 2002, en 2010, lo que quieren es poner el foco para que en continentes y países donde a veces el fútbol no es el más fuerte, empiece a ganar fuerza y empiece a levantar más inversión para el futuro.
0: Mire, del 2002 yo quiero resaltar algo, me pareció una cosa sorprendente lo que hicieron. Primero, fue el primer mundial conjunto, lo hicieron Japón y Corea.
1: Corea.
0: Y ellos entendieron la dimensión de lo que tenía ser la sede y ya ahí sí entendían la posibilidad también turística de atraer un gran número de visitantes alrededor del fútbol, pero vieron un poco más y se dieron cuenta de lo que en algún momento se llamó en las crónicas deportivas las viudas del fútbol, que eran las señoras que quedaban un mes perdidas porque el esposo se iba para donde fuera la sede del mundial a ver los partidos, a acompañar a sus selecciones, y las señoras quedaban completamente desprogramadas. Pues bien, en Japón y Corea dimensionaron también la oportunidad de negocio que había ahí alrededor de las viudas del fútbol, y lo que hicieron fue montar un plan maravilloso diseñado para que las señoras acompañaran a los esposos al Mundial de Fútbol y vieran cómo no solo de fútbol se vive durante un Mundial, sino que encontraran que también había otras grandes posibilidades, y entonces dispusieron de planes especiales en los municipios y en las ciudades que tenían atractivos turísticos, dispusieron descuentos especiales de compras en los malls, en los outlets de electrodomésticos, en los sitios de bienestar donde les hacían en los spa para que disfrutaran y pudieran tener, digamos, todos los servicios. Y entonces se convirtió en la gran posibilidad no solo de llevar a una persona, sino también que vengan con su pareja. Montaron unos planes especiales de visitas a los lugares más atractivos, a la Isla de las Perlas, por ejemplo, en el destino, un destino muy conocido en Japón, los sitios de la Sony, de Panasonic, en Corea. O sea, les volvió un lugar la posibilidad de empaquetar el Mundial y volverlo atractivo para hombres y mujeres, y creo que eso les funcionó muy bien. Sobre todo, además entendieron que era un destino distante, que era lejano, que era más costoso por los tiquetes aéreos, y montaron unos paquetes con el sector privado para permitir que fueran a precios mucho más accesibles. Los gobiernos de Corea, de Japón, ayudaron a cofinanciar parte del transporte público interno, tanto aéreo como terrestre, y eso fue un gran potenciador del número de visitantes que llegaron a Corea y a Japón en el 2002.
1: Mire, hay otra cosa que se empezó a hacer, creo que desde el 2014 especialmente, y fueron las famosas FIFA Fan Festival, hoy llamadas así, que nacieron como las Fan Zone.
2: Juan, estamos conectados, perdón, estamos conectados, ya iba a hablarte de eso, la tenía por el dato, desde el 2006 arrancó.
1: ¿Seis?
2: Sí, señor.
1: Y me cuenta mi hija Daniela que le tocó ver el partido entre Brasil y Alemania en Salvador de Bahía. ¿Recuerdan ustedes el 7-1? Ella dice que ella faltando 5, 10 minutos o 20 minutos dijo, yo me voy de aquí porque aquí va a haber una cosa miedosa. Y salió corriendo porque estaban ahí felices, pero pues a los 30 minutos iban perdiendo 5-0.
0: Sí, eso con el patrocinio
1: de locos. Sí.
2: No, entonces, eso justamente iba a hablar Andrés con lo que mencionaba Juan, de cómo en el 2002 se dieron cuenta, digamos, de esa otra población, entre comillas, de personas que, a pesar de que no iban al Mundial, se veían afectadas o hacían parte del entorno del Mundial. Y si algo lo hemos visto en nuestros programas, y es que el fútbol y sobre todo pues la FIFA se adapta muy rápido y ya ahora más que es un negocio, entonces mil veces más. Entonces esto de que menciona Andrés de las famosas fan zones que ahí le tenía, que arrancó en el 2006 en Alemania, justamente que como hablamos ahora con su organización y todo, venga, organicemos espacios para centrar el flujo de gente, para que no haya mucho caos de tráfico y de multitudes, empecemos a concentrar la gente en estos espacios. Y ahí fue cuando la FIFA dijo, venga, esto está como bueno, sigamos de aquí para adelante con las fan zones. Como mencionó Juan también al principio, las marcas patrocinadoras también dijeron, venga, esto es un golazo. Entonces ya Coca-Cola, todas las que se van montando, hacen presencia.
0: McDonald's.
2: McDonald's, ¿no? Por eso. Y lo que también hace mucho, ya está haciendo la FIFA, que por ejemplo lo hizo en Qatar, aprovechando pues de que Qatar prácticamente el Mundial se jugó en una ciudad, era hacer fanzones ya, pero como muy focalizados. Entonces había días que había conciertos de grupos argentinos, mientras que en otra plaza de la ciudad estaban tocando unos grupos, no sé, alemanes, españoles.
0: Marroquíes o españoles, italianos.
2: Y se genera como esa nueva sensación o ese nuevo turismo. Por ejemplo, yo me acuerdo un amigo mío argentino que fue al Mundial del 2014 y no vio ni un solo partido. Todo se lo vio, lo vivió, que ese es, digamos, el concepto de vivir un Mundial sin verlo, sin ir a los estadios, pero la gente, como lo que mencionaba ahorita Andrés, con usted ser sede de un Mundial, de ver gente distinta de todos los países, en negocios que tal vez no existían, pero se crearon para este evento. Entonces eso de vivir un Mundial, las fanzones, que yo creo que ahora más que nunca van a estar repletas, porque con los precios de las boleterías va a haber mucha gente que se va a las ciudades donde están los partidos y no se logra conseguir la reventa al precio que quería, y dice, venga, nos vamos para un fanzone y van a estar repletas, que eso es otro concepto que la FIFA y pues las sedes han sabido explotar para la economía del evento y la economía local.
0: Recuerdo una anécdota que nos compartió Diego Andrés Toro, un profesional pereirano que estuvo en el Mundial de Rusia en 2018, y él decía que tal vez el momento más sorprendente que vivió en esa celebración de la Copa Mundo fue a los colombianos metidos en el metro de Moscú cantando pues música colombiana y cantando vivas a la Selección Colombia, que había sido una cosa maravillosa, pero además la forma como los moscovitas los habían recibido. Obviamente iban personas de otras nacionalidades, pero sobre todo para el moscovita, el usuario diario del metro, fue para ellos sorprendente ver llegar ese combo de colombianos uniformados con sus banderas y cantando la música de su país. Tal vez fue un recuerdo, y es un poco lo que se vive en esas fanzones alrededor del Mundial, porque como bien dice Pablo, incluso en Nueva York parece que es por ahora la única ciudad de los Estados Unidos que va a tener fanzones gratuitas, porque ya en Toronto ya dijeron que las van a tener, en México también, pero en otras de las ciudades de Estados Unidos ya están diciendo que le van a poner también un costo para empezar a ponerle un filtro a quienes ingresan a estos sitios.
1: Claro, es que el fanzón se volvió un éxito, y eso es otra posibilidad, es vivir el Mundial de otra manera, completamente, y en eso también está la parte turística. Mire lo que nos decía Pablo, el amigo del que se va al Mundial y no entra en ningún estadio, sino a las fanzones. Eso es la demostración de querer hacer y aprovechar el tiempo, obviamente el recurso, porque es que entrar al estadio vale muchísima plata, y si usted tiene esa oportunidad y esa posibilidad de disfrutar del Mundial, pasar rico, estar en la playa o estar en la plaza pública con todo, pues con toda seguridad esa va a ser la forma de muchas personas ver el Mundial y hacer el turismo.
0: Pablo, le tengo una pregunta. ¿Usted estuvo en el partido de Manaos de la Selección Colombia en el Mundial de Brasil?
2: No, yo ese no fui. Yo estuve luego en la Copa América en Brasil, pero al Mundial no fui.
0: Bueno, porque el Tino Asprilla tenía una anécdota sobre ese partido que jugó Colombia en Manaos. Se escuchaba el himno nacional cantado, amplificado por los asistentes, y el Tino hizo un tiro muy fino. Dice que si sigue así, que Manaos podía quitarle a Barranquilla la sede de la casa de la Selección Colombia, que habían estado prácticamente el 80% de los asistentes al estadio de Manaos en esa oportunidad, pues hicieron sentir el himno nacional y sintieron pues la presencia de los colombianos. Eso se repitió después en la Copa América en los Estados Unidos, en donde está el volumen de colombianos residentes en las distintas ciudades, que también parecía que Colombia jugaba de local en la Copa América.
2: No, y eso no ha cambiado, ahorita va a ser igual. Vea que el primer partido que se agotó para el Mundial fue Portugal-Colombia, obviamente ahí pues con el con el plus de que está Cristiano y toda la selección pues portuguesa que es candidato, pero pues además Colombia, Miami, la Florida es un departamento más de Colombia prácticamente, entonces obvio eso, y desde Brasil, bueno, en Qatar fallamos pues porque no fuimos, pero me acuerdo que Brasil, Rusia y ahorita para Estados Unidos, Canadá y México, los colombianos han sido, si no top 3, siempre top 2 de los que mayores solicitud de boletas hacen. Entonces, eso es para tenerlo en cuenta también nuestro país, que vea, del único país que se ha quitado de un mundial, y somos prácticamente del público que más gente mueve para todos los mundiales.
0: Bueno, y les pregunto, ¿qué tan rentable ha sido para esos países haber sido sede? Pablo lo mencionaba muy bien ahora. Por ejemplo, Brasil hizo unas inversiones que en su momento fueron cuantiosas, dijeron que se estaban gastando la plata en infraestructura, que faltaba la inversión social, pero Brasil ha ido capitalizando y con el refuerzo después de Juegos Olímpicos, digamos que ha mantenido un número estable de visitantes. Rusia tuvo un momento de furor después del Mundial del 2018, pero después con la pandemia y con la situación que se generó con Ucrania, pues ha disminuido inmediatamente el número de visitantes porque ya no es tan atractivo y porque además los visados dificultaban la llegada a Rusia. En el caso de Qatar, yo creo que la apuesta de ellos era convertirse en un sitio de referencia para el mundo. Más allá del Mundial, era convertirse en el nuevo sitio que se estaba construyendo en Oriente Medio, alrededor del petróleo y del gas, pero un lugar que estaba con los hoteles más modernos, con islas artificiales y que tenía para mostrar, pues sin duda, unos grandes logros. ¿Qué sienten ustedes? ¿Qué ha quedado de todo eso, de esas inversiones cuantiosas que se dan en infraestructura? ¿Sí realmente quedan estos países consolidados como destinos turísticos?
2: Pues yo creo que depende, como mencionaba ahorita, ser sede de un mundial depende mucho de lo que usted ofrezca y cómo la haga. Qatar, yo creo que eso sí no tienen cuándo recuperar, pues que son 200 mil millones de dólares. Para poner en perspectiva, Brasil se gastó 15 mil, Rusia 11 mil, Alemania en su momento 4.300, Qatar fueron 200 mil. Entonces, igual yo creo que eso no les duele a los qataríes.
1: Eso es una gaseosa.
2: Sí, lo que tenían en el bolsillo, la menuda. Pero entonces ahí, obviamente, como Juan mencionaba, el fin de esa sede era otro. Ya en cuanto, yo creo que Brasil es una de las sedes que más se ha criticado internamente, al igual que Sudáfrica, que hablan de que el país y en muchas partes de la economía se endeudaron a unos niveles que no se pudieron recuperar. En Brasil se critica mucho que hay unos estadios que se volvieron elefantes blancos, como conocemos aquí en Colombia. Y yo le conté ahorita a Juan que yo fui a la Copa América del 2019 en Brasil. Y, por ejemplo, yo fui a Salvador de Bahía y conocí ese estadio. Y a mí me parece, o sea, usted lo ve y dice, qué estadio tan bonito, qué cosa tan bonita, pero no tiene cuándo llenarlo, o sea, eso les quedó allá.
1: El Arena Fontenova.
2: Exactamente, el mismo. Es un estadio que parece gringo, o sea, que no tiene una tribuna en el arco, creo que es el arco norte, y usted ahorita ve partidos, el del Bahía, que es el equipo que más hinchas tiene, y no tienen cuándo llenar esos estadios, o sea, la inversión fue una cosa enorme. Y la ciudad es chiquitica también, no tiene la cantidad de gente como para usted mantener esos monstruos que le quedan. Entonces, para mí es un arma de doble filo. Yo creo que tiene que usted saber muy bien en lo que se está metiendo y aprovecharlo como lo hizo Alemania, como lo está haciendo Estados Unidos. Pues obviamente Estados Unidos no se arregló su economía ahí, pero lo potenció en muchos sectores. Entonces yo creo que es un arma de doble filo. Brasil y Sudáfrica son las muestras de que en su momento todo es muy bonito, tenemos un mundial, a la gente le gusta mucho, llega mucho turismo, pero venga, ¿con qué vamos a mantener esto en 8 años, 12 años? Entonces, es peligroso.
1: Les voy a dar un dato que me parece curioso con lo de Qatar. si bien se gastaron todo ese mundo de dinero en esas cosas, ellos también con ese negocio que hicieron se quedaron como sede permanente por hasta el 2029, porque ahora esos mundiales sub-17 son creo que año a año. Uh-huh. Ellos van a ser los organizadores de todos los mundiales. Ahí van a ir recuperando unos pesitos también, poquitos de pronto, porque seguramente a un mundial sub-17 no va tanta gente, pero ahí van haciendo cosas.
0: Sin duda, ese apunte de Andrés es muy valioso, porque Qatar entonces, como contraprestación por la gran inversión que tuvo que hacer para el mundial del 2022, entonces ha recuperado, pues por lo menos, primero les volvieron anuales estos mundiales, tanto masculino como femenino. Claro que el femenino no se juega en Qatar, pero el masculino en las distintas categorías, sub-17, sub-15 creo que hay.
2: Uh-huh. Sí, hay una categoría por ahí.
0: Y sub-20. Entonces son tres mundiales anuales que van a ser del 26 al 29, donde de todas maneras van a mover y a disponer de esos escenarios, en donde pues estuvo Colombia recientemente participando precisamente en este mundial sub-17. Eso pues en el caso de Qatar. Pero me parece muy importante la reflexión de Pablo, porque no todos los países tienen esa capacidad de asumir con otros eventos el uso y el mantenimiento. Es que imagínense lo que vale el mantenimiento de un escenario con esas características. Tienen que hacerle limpieza, tienen que pintarlo, tienen que tenerle las baterías sanitarias, el manejo
2: de las Qatar, se me olvida el nombre de un estadio que fue muy famoso, que eran puros containers reciclados.
0: Uh-huh. Y el de los contenedores.
2: Ese estadio.
1: El Lego.
2: La solución de ellos, ¿qué fue? Lo desarmamos y ya lo desarmaron, y ese estadio ya no existe. Entonces ahí está. Uh-huh. Eso. Ellos sí se dan el lujo de decir, venga, oye, como si fuera literal, como acaba de decir Andrés, un Lego, lo armamos y lo desarmamos y chao, aquí nunca pasó nada. Pero dígame, entonces Sudáfrica y Brasil, ¿qué hacen con unos monstruos de esos?
0: Bueno, pues, hombre, el propósito de hoy era este, hablar sobre los mundiales de fútbol como destino turístico. Sin duda, en los últimos 40 años se ha consolidado una industria turística alrededor de los mundiales, y así lo han demostrado países como Alemania, como Sudáfrica, como Brasil, como Rusia, Qatar, y seguramente lo verán este año en Canadá, en Estados Unidos y en México, con la celebración de este mundial en el verano del 2026. ¿Algo para agregar, compañeros? Porque está llegando el final de esta cancha más grande del día de hoy.
1: Bien interesante.
2: Por mi parte, nada, ahí recordar que siempre queda ese datico impresionante de le dijimos que no es mundial, pero ahí andamos cada 4 años detrás de donde sea.
0: Sí, en estos días escuchábamos la grabación del entonces presidente Belisario Betancur contando las razones por las cuales no quería Colombia, pues renunciaba a la sede del Mundial, pero sobre todo yo creo que ahí hubo una cosa muy valiosa. Tal vez la responsabilidad se le achaca al gobierno, pero lo que olvidamos a veces es también mencionar cuáles eran los requisitos de la FIFA. La FIFA quiere que los países modernicen infraestructura, modernicen estadios, construyan ascensores, le hagan la zona VIP para los invitados de ellos, y además son los que cobran, los que se benefician con boletería.
2: Sería una tajada muy grande.
0: Exactamente. Uf. Y ellos no son muy, o sea, no, lo que ponen es simplemente el sello de que es un evento organizado y autorizado por la FIFA, pero el país es el que tiene que hacer buena parte de las inversiones. Yo creo que Belisario Betancur en su momento se sintió como violentado en la autonomía del país por las condiciones que estaba poniendo la FIFA, y por eso, digamos, fue difícil, pero entendible la razón que lo llevó en su momento a renunciar a la sede, que la retomó México y que le ha sacado muy buen provecho. Pues muy bien, a usted muchas gracias, Juan, señor.
1: Antes de irnos, me queda del Mundial del 86 en Colombia, el banderín que me consiguió mi abuelo en el estadio Hernán Ramírez Villegas, firmado por Joao Avelanche, Alfonso Senior, que era el presidente de Coldeportes, y vinieron a hacer la visita. ¿Señor?
0: De la Federación.
1: De la Federación Colombiana, perdón, de la Federación Colombiana de Fútbol, sí, señor. Y me consiguió ese banderín firmado por estos dos personajes que habían venido a Pereira a hacer la visita de verificación del estadio Hernán Ramírez Villegas.
0: Pues muy bien, a ustedes gracias. Andrés Botero Molina, Pablo Bedoya, Juan Antonio Ruiz, estuvimos con ustedes en esta nueva emisión de La Cancha Más Grande. Mañana volveremos 5:30 p.m. con otro tema a este espacio con motivo del Mundial de Fútbol 2026. Gracias a ustedes y muy buenas tardes.

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